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1: Les hemos presentado el primer acto de El Elixir de Amor, de Gaetano Donizetti, con libreto de Felice Romani. Acto segundo, en la granja. Se realizan apresuradamente los preparativos para la boda. Nemorino recurre a Dulcamara para preguntarle qué hacer para hacerse amar súbitamente. Muy sencillo, otra botellita de licor. Pero Nemorino no tiene más dinero. Aparece Belcore proponiéndole que, si necesita dinero, se haga soldado. El joven acepta y compra la segunda botellita del engañoso elixir. Entre tanto, ha corrido en el pueblo el rumor de que el tío de Nemorino ha muerto, dejándole una gran fortuna. Él no sabe nada y de pronto se ve rodeado y cortejado por las mozas del pueblo. Piensa que el elixir ha comenzado a producir su efecto, pero en ese momento estallan los celos de Adina, que de pronto descubre que está enamorada de Nemorino, descubre la historia del elixir y el sacrificio que ha hecho el joven enrolándose en el ejército. La trama entra así en vías del final feliz. Adina compra la libertad de Nemorino a Belcore, y al darle al joven su compromiso de enganche, le confiesa que lo ama. Dulcamara, feliz, hace un negocio redondo, pues todos desean comprar el famoso elixir. Escuchemos ahora el acto segundo.

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2: En un momento regresamos con más Murmullo de la Noche.
3: Así es, amigos y amigas, vamos a ir directamente a la Ciudad de México con la Hora Nacional. Regreso a las 10 con música de rock en español y música, canciones dedicadas a los papás. Nos enlazamos a la Ciudad de México.
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Estamos teniendo algunas fallas en la hora nacional. Estamos tratando de solucionar el problema. Ya estamos en contactos con nuestros ingenieros, nuestros encargados de la programación, para reanudar inmediatamente a lo que es la hora nacional. Por lo pronto vamos a estar escuchando música del rock en español. En lo que se resuelve, resolvemos aquí la falla técnica. Gracias. Continuamos con más música.

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2: 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El mismo día, pero de 1989, Sonoita se convierte en el municipio General Plutarco Elías Calles y en 1946 nace el micro oscuro para la grabación y la impresión de discos.
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0: buenas noches. Nos da mucho gusto que estén con nosotros en este espacio que nos reúne cada domingo para platicar de la historia, la cultura, las tradiciones y los temas que forman parte de la vida nacional.
1: Así es. Y qué emoción que ya estés de regreso otra vez, mi querida Leos. Estoy bienvenida a tu casa, la hora nacional. Hoy les tenemos un programa muy especial dedicado a reconocer a los padres de México que con su ejemplo, trabajo, dedicación y cariño han contribuido a construir familias y comunidades más fuertes.
0: Hoy vamos a platicar también de Cantares de México, una puesta en escena que reúne a más de 100 un recorrido por distintos momentos de la historia, la memoria y la identidad de nuestro país.
1: Les presentaremos nuestra nueva sección Estampas del Mundial, que cuenta cómo se vive esta fiesta futbolera en México y el mundo.
0: Platicaremos de eventos culturales, recreativos y mundialistas que pueden visitarse en distintos puntos de la República.
1: Vamos a hablar sobre la importancia de la figura paterna en la sociedad mexicana, los retos de las nuevas paternidades y el papel de los padres en la formación de las nuevas generaciones.
0: Además, tenemos información útil para las familias mexicanas, con recomendaciones para proteger su economía, conocer programas sociales y tomar decisiones informadas para el futuro.
1: Hablaremos sobre la importancia de hacer un testamento y la tranquilidad que implica para nuestras familias.
0: Sí, y además vamos a recordar un episodio importantísimo de nuestra historia, la nacionalización de los ferrocarriles que impulsó el presidente Lázaro Cárdenas. Qué bueno que están aquí. Empezamos.
1: La historia de México puede contarse de muchísimas maneras, pero pocas tan emotivas como a través del arte. En el escenario convergen el teatro, la música y la danza a través de sonidos que nos han dado identidad a lo largo de los siglos.
0: Cantares de México es un espectáculo que recorre desde las raíces de los pueblos originarios hasta las expresiones contemporáneas.
2: Hola amigos, yo soy Lute Reyes y soy parte del espectáculo Cantares de México y voy a cantarles una canción que se llama Soy de México. Están con nosotros aquí en la Hora Nacional.

0: Pues para seguir con los festejos del fin de semana, es importantísimo recordar lo que pasó el jueves. México le ganó a República de Corea y eso nos tiene muy contentos.
1: ¡Woohoo! Sí, y es muy importante porque como es la segunda victoria en la fase de grupos, prácticamente asegura la calificación de la selección. Esto tiene feliz a todo el estudio y a toda la afición mexicana.
0: Sí, se vio un equipo que tiene capacidad para responder.
1: Y en las calles se sintió todo el ambiente, familias enteras festejando, un resultado que volvió a ilusionar a la gente.
0: Totalmente, fue un partido que reforzó la confianza del equipo de cara a lo que viene. México cerró esa jornada con mucha fuerza anímica.
1: Y esta semana arrancamos una nueva sección que se llama Estampas del Mundial, donde vamos a platicar cómo se ha vivido este arranque del torneo. Hay notas de color por todos lados, desde el ya famoso Pato Merlín, que soy su fan.
0: Yo también.
1: Hasta las celebraciones que se han replicado en distintos puntos de la República, pasando por historias virales que se han vuelto parte de la conversación global. Vamos con esta sección que nos presenta nuestro compañero Orlando Abad.
2: El Mundial comenzó el 11 de junio, pero las huellas de aquel arranque siguen presentes en la conversación. El partido de México contra Sudáfrica es el segundo más visto en la historia del fútbol mexicano, con una audiencia cercana a los 40 millones de personas. La alegría del Mundial se extiende en cada sede, cada pantalla y cada afición mantiene viva la misma energía, la de un fútbol que se vive como una fiesta compartida entre países y comunidades. En México, Estados Unidos y Canadá, el inicio del torneo dejó escenas que todavía resuenan en las calles, plazas y espacios de convivencia, donde la gente convirtió la transmisión en un encuentro colectivo. Entre esas celebraciones dispersas, apareció una de las imágenes más inesperadas de la jornada en la capital mexicana, un pato doméstico cruzando entre la multitud. En plena efervescencia del festejo del triunfo de México contra Sudáfrica, vestido con una pequeña camiseta de la selección nacional, avanzaba con calma entre banderas y gritos, como si conociera de toda la vida el ritmo de la celebración. Su nombre es Merlín, y en cuestión de horas dejó de ser solo un ave doméstica para convertirse en un símbolo espontáneo de nuestro país. La historia lo encontró sin buscarlo, el compañero fiel de una vendedora de aguas y su hijo. En paralelo, otra postal se construía a miles de kilómetros en la embajada de China, donde la comunidad mexicana convirtió la madrugada local en tribuna improvisada. Era un poco más de la una de la mañana cuando el partido reunió a decenas de connacionales frente a una pantalla, transformando el espacio diplomático en un punto de encuentro emocional. La música de Maná terminó por unir la distancia. Corearon mientras el salón entero se convertía en celebración contenida, de esas que ocurren lejos del territorio, pero dentro de la misma identidad. Mientras tanto, en Monterrey, otra multitud escribía su propia versión del desborde colectivo. Una explanada convertida en pista improvisada detonó uno de los momentos más virales. Otra escena, más íntima, pero igualmente significativa, se registró con un niño sin camiseta de la selección. Apareció con un suéter navideño como alternativa simbólica. No hubo corrección ni reemplazo. La prenda terminó por convertirse en uniforme emocional de la jornada, recordando que la pertenencia al Mundial también se construye desde la creatividad cotidiana. En Los Ángeles, California, también resonó como un estruendo la fiebre mundialista de los mexicanos. Finalmente, la propia presidencia de México presentó un video conmemorativo donde se mostró cómo se vivió la inauguración en distintos estados del país. La pieza reunió imágenes de plazas públicas, pantallas gigantes, celebraciones comunitarias y encuentros familiares, trazando un recorrido audiovisual por el territorio mexicano. Así, estas estampas del Mundial alegran los corazones de los aficionados. Son escenas que quedan en la memoria colectiva de quienes los viven dentro y fuera de los estadios.
1: Bienvenidas y bienvenidos a La Chilanguía. Esta semana la agenda cultural y recreativa trae opciones para todos los gustos.
0: Sí, desde el Festival de Monólogos en el Centro Cultural del Bosque y el Jardín Flotante Tlalpan, hasta los espacios para vivir la emoción mundialista en Ciudad de México, Guadalajara y Monterrey. Hay actividades para hacer en familia y con amigos.
2: Chilanguía, bienvenidas y bienvenidos a esta guía de la ciudad que sigue sumando actividades para quienes disfrutan la cultura, el deporte y las tradiciones mexicanas y chilangas.
3: En la Ciudad de México continúan los fanfests gratuitos con pantallas gigantes, estas de las que me platicaste, ¿te acuerdas? La semana pasada, actividades comunitarias y transmisiones de los partidos en distintos puntos de la capital. Claro, como en el Zócalo capitalino.
1: Ya fueron. Genial, sí. Y si no, a la gente de Guadalajara, que continúa con la fiesta de la zona fan, Vibra Jalisco, ¿cómo? Donde miles de personas llegan y disfrutan los conciertos gratuitos, pero también hay muestras gastronómicas y hay actividades que mezclan fútbol con la cultura local de nuestros amigos de Jalisco.
3: Ah, bueno, no se queda atrás Monterrey, ¿eh? En Monterrey, en el Parque Fundidora, mantienen el ritmo con presentaciones musicales y espectáculos para toda la familia, convirtiéndose en uno de los puntos más atractivos de la celebración mundialista.
1: ¿Y ustedes lo están disfrutando? Bueno, la Ciudad de México tiene exposiciones, recorridos y actividades especiales en museos y espacios culturales para que visitantes de todo el mundo y los habitantes de esta hermosa ciudad y este país vivan una experiencia mucho más allá de la cancha.
3: Bueno, el corredor cultural, que comprende 19 exposiciones en 17 museos, contando el de Antropología, Universum de la UNAM, Memoria y Tolerancia, el Papalote, Museo del Niño, el Jumex, el Tamayo, el Franz Mayer, el Yacuic y el Dolores Olmedo. Bueno, todos ellos son y se han unido para esta fiesta.
1: Pura joya ahí en el del Papalote, hay una cancha de los niños muy bonitos. Pero miren, hasta aquí nuestras recomendaciones de esta semana. La Chilanguía nos espera muy pronto para que ustedes conozcan planes, disfruten la ciudad y sigan viviendo de esta gran fiesta que nos acerca cada vez más al Mundial 2026, el tercero en México.
3: ¡Eso! Ese. Por lo menos ya ganamos algo. El tercero. ¡Eso!
1: ¡Nos vemos!
0: Hay personas que nos acompañan durante toda la vida. A veces son los que nos enseñaron a andar en bici, los que nos dieron el primer consejo importante o los que estuvieron ahí cuando más necesitábamos apoyo. En México se calcula que por lo menos 25 millones de personas desempeñan la función paterna.
1: La figura paterna muchas veces se construye con esos momentos cotidianos que terminan convirtiéndose en recuerdos que no se van a borrar jamás. Hoy, además de celebrar el Día del Padre, queremos reflexionar sobre cómo ha evolucionado la paternidad en nuestro país.
4: Este Día del Padre reconocemos a quienes ejercen esa labor con responsabilidad y cariño. A los padres biológicos, adoptivos, abuelos, tutores y también a las madres que han asumido ambos roles para sacar adelante a sus familias. Actualmente la paternidad está cambiando. Cada vez más hombres participan en la crianza y en los cuidados, en las tareas del hogar y en la construcción de relaciones más cercanas con sus hijos. Son las llamadas nuevas masculinidades, una forma de ejercer la paternidad desde la corresponsabilidad, la empatía y el afecto. Un claro ejemplo es el comunicador Mariano Osorio.
5: De manera muy particular, quiero felicitarme por tener la dicha, por tener la gloria de ser un papá de tres hijos que a lo largo de todos estos años me han enseñado a ser una mejor persona, a ser un hombre más sensible, a volverme definitivamente cada vez más responsable y más consciente de mis acciones y a practicar lo que yo llamo la paternidad responsable. Esto desde un punto de vista que está vinculado con la educación de los hijos, pero también con el ejemplo, porque el ejemplo arrastra. Y esa motivación, este motor de motivación que son nuestros hijos, definitivamente nos ayuda a ser un poquito mejores. Tengo la oportunidad de hacerme 100% cargo de la educación de mis hijos y de poder compartir con ellos sus alegrías, sus experiencias, sus dudas y de poder entablar una conversación como probablemente no era tan común cuando yo era chico, cuando esta generación pues no teníamos quizás tanta confianza como hoy la tenemos con los papás. Esta es una de las grandes bendiciones con las que hoy cuento y uno de los grandes logros de estos nuevos papás, de estas nuevas generaciones. Y hacia allá es hacia donde creo que debemos trabajar. Una familia que tiene buenos niveles de comunicación definitivamente va a estar en una mejor posición para resolver todo tipo de situaciones.
4: La paternidad se construye en los grandes momentos, pero también en los pequeños. Una conversación antes de dormir, una tarea escolar, una palabra de aliento o un abrazo oportuno. El cantante, actor y conductor César Costa recuerda la emoción y la sorpresa que sintió el día que supo que sería padre.
6: Cuando recién nació mi primera hija, estaba yo en pleno estudio y se me fue la voz y no podía cantar. Y yo dije, bueno, si esto es la paternidad, qué cosa tan espantosa. Entonces le pedí a un amigo que por favor me prestara su, un rancho por el Ajusco para irme a dormir y descansar un par de días para ver qué es lo que me estaba pasando, ¿no? Y la verdad, luego lo constaté con un muy querido amigo, con Rogelio González, un estupendo director cinematográfico, que me decía que cuando él fue padre, sintió que le arrancaron un pedazo de alma, del corazón, del espíritu. Y esa es la verdad. Me había pasado eso, regresé al estudio, descansé, pude terminar el disco, salió bien afortunadamente, pero ese nacimiento de mi primera hija fue un impacto tremendo. Y luego ya viene la parte bellísima, que es verlos desarrollarse, crecer, darles alas para que sean ellos mismos y una enorme, enorme responsabilidad. Ese es un mensaje para todos los que van a ser papás. Es una responsabilidad muy importante, porque un hijo se tiene para siempre. Y lo más importante es, yo creo, yo como papá he querido que mis hijas pues sean mejores que yo, en todos sentidos. Que tengan mejor salud, que tengan mejores oportunidades, que tengan más mundo del que yo he vivido, que tengan más oportunidades y que crezcan, que sean verdaderos e íntegros seres humanos.
4: Ser papá no significa ser perfecto. Se aprende todos los días. Es acompañar, escuchar y crecer junto con quienes más queremos. El notario Guillermo Vigil Chiapa, integrante del Colegio de Notarios de la Ciudad de México, comparte cómo combina su vida profesional con la responsabilidad y la alegría de ser padre.
7: Ha sido para mí pues una gran alegría. Soy papá de tres. Y para mí se convirtieron en un motor para salir adelante. Llegar a ser notario para mí fue muy, muy difícil. Es muy difícil llegar a ser notario, pero siempre pensaba en ellos. Han sido un motor y una alegría en mi vida, mis hijos. Creo que el hecho de ser padre es de las cosas más naturales que nos puede venir en la vida. Entonces, no se agobien, simplemente estoy convencido que si uno lo toma con responsabilidad, es un gozo increíble.
4: Detrás de cada padre comprometido hay historias de esfuerzo, sacrificio y amor. ¡Feliz Día del Padre!
0: Y en otro ejemplo vamos a conocer la historia de un padre de familia preocupado por el bienestar del país y obviamente de los suyos. Se trata del titular de la Procuraduría Federal del Consumidor, César Iván Escalante Ruiz. Vamos a ver y escuchar la plática que tuvo contigo, Micha, y con Rosalba Aguirre.
8: La paternidad tiene muchos momentos, muchos aprendizajes, pero sobre todo tiene cosas muy gratificantes y a mí me gustaría mucho que nos compartiera, procurador, ¿qué es lo más gratificante de ser papá?
9: Bueno, creo que todos los momentos importantes de tu hijo, yo tengo la dicha de tener un hijo de 13 años, entonces pues son como los pequeños momentos, sus éxitos, en el plano escolar o algún proyecto, no sé, de ciencia, alguna exposición que tenga que hacer de historia, de geografía, particularmente le ayudo mucho, yo no soy tan bueno en las matemáticas, pero entonces le ayudo mucho, por ejemplo, en geografía, en historia, entonces que te busque, te diga, oye papá, ayúdame para estudiar para este examen, le gusta mucho el fútbol, entonces irlo a ver también jugar. Festejar, sufrir, llorar porque perdió, ¿no? Entonces esos pequeños momentos son los más gratificantes. El orientarlo para que no se deprima si tiene una calificación baja, ¿no? Porque además, bueno, particularmente mi hijo se estresa mucho porque no sale bien en la escuela de repente. Entonces, pues estar con él y vivir todos estos momentos.
1: Oiga, procurador, y para los papás primerizos, para esas dobles P's que están allá afuera, papá primerizo, ¿qué consejo tiene?
9: Los papás primerizos, uno de los principales consejos creo es no sobreproteger, que de repente sucede que estar viendo al niño o la niña, si ya se movió, si no se movió, si no, ahorita ya creo que la tendencia en pediatría ya están un poco más libres, pero cuando, insisto, mi hijo nació, si era como mucho y estarlo vigilando y que coma cada dos horas y que no duerma más de cuatro y tal. Entonces creo que eso, ser un poquito más sueltos, disfrutar mucho de todo el crecimiento, toda la parte del crecimiento, no sufrirla, sino vivirlo, los primeros pasos, y siempre pues que estén muy pendientes de no comprar cosas que no se necesiten, porque luego la mercadotecnia, los propios algoritmos de las redes sociales detectan que eres padre primerizo, te quieren vender todos los aparatos y todas las mamilas, la grandota, la chiquita, el chupón que si lo utilizas, que si no. Entonces, que sean muy responsables al momento de adquirir estos productos y que disfruten mucho la paternidad.
8: Y hablando de recomendaciones y consejos, ¿qué hay en este mes en la revista del consumidor para los papás?
9: Qué bueno que lo dices, mira, te lo cuento. Esta es la revista del consumidor de junio, es la 592. Tenemos varias cosas en esta revista. Un platillo sabio, la guía de consumo sobre arroz, un estudio de calidad sobre papas, frituras de maíz y trigo, que esto lo enlazamos un poco para la gente que va a botanear durante el mundial.
1: Sí,
9: pero en particular por el Día del Padre, tenemos un artículo especial de finanzas personales, un artículo en nuestra sección Entorno Digital para encontrar las mejores ofertas a través de las aplicaciones, y tenemos una colaboración con Conducef de manera mensual, y aquí es Cuida tu Dinero, en este caso para los papás. Entonces, el contenido está muy interesante.
1: César Iván Escalante Reyes, procurador, muchísimas gracias por estar con nosotros aquí.
9: Muchas gracias, más gracias a ti.
1: Un gustazo.
9: Gracias, Rox.
8: Muchas gracias.
9: Gracias.
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1: Pensar en el futuro también es una forma de cuidar a quienes más queremos. Un testamento brinda certeza jurídica, ayuda a prevenir conflictos familiares y permite que nuestro patrimonio sea repartido conforme a nuestra voluntad.
0: Vamos a ver y escuchar la plática que tuvieron Micha y Rosalba Aguirre con un especialista sobre la importancia de este documento y las facilidades que existen hoy en día para realizarlo.
8: Familia de la Hora Nacional, pues hablar del futuro no siempre es sencillo. Pero hay decisiones que son muy importantes y que de verdad se convierten hasta en un acto de amor y de responsabilidad, como es hacer nuestro testamento.
1: Sí, así es. Y para conocer la importancia de este tema y para resolver muchas dudas frecuentes y entender por qué es una herramienta fundamental para proteger nuestro patrimonio y a nuestros seres queridos, hoy nos acompaña el notario Guillermo Vigil Chapa, integrante del Colegio de Notarios de la Ciudad de México. Bienvenido, señor notario.
12: Qué amables.
1: Guillermo, Palabra Nacional.
12: Muchas gracias. Gracias por la invitación.
8: Y pues, ¿por dónde empezamos? Porque siempre resulta un tema quizás hasta complejo, ¿no? ¿Cómo escribir un testamento? ¿A quién recurro? ¿Qué se hace?
12: Y la verdad es que es un instrumento sumamente sencillo. No hay que pensarle mucho, porque por eso estamos los notarios. Los notarios los vamos a ir llevando paso a paso. Pues el testamento implica tomar una decisión, cumplir con una responsabilidad de quién o quiénes queremos que sean nuestros beneficiarios, por un lado. Y por otro lado, que mucha gente no conoce, es que en el testamento también podemos designar con quién queremos que se quede lo que más queremos, que son nuestros hijos menores de edad. En nuestro sistema jurídico no hay herencia forzosa. Hay otros países, España, Argentina, donde sí hay una herencia forzosa. Yo no puedo desheredar a ciertas personas. En México no. Ah. En México yo puedo dejar a cualquier persona como mi heredero.
8: y la verdad es que también hay muchos mitos alrededor. O sea, ¿qué serían como los tres principales mitos que tenemos que derribar en este momento del testamento?
12: Mito es que tengo que tener mucho dinero para hacer, para tener testamento. Ahora, otro mito es pensar que mi testamento lo hago una vez en la vida y tengo que prever todos los escenarios. Es muy complicado.
1: Sí.
12: Porque como es por una cuestión patrimonial y una cuestión familiar, tiende a cambiar con el tiempo. Yo siempre le aconsejo a la gente, piense usted en el corto o mediano plazo. Y si en unos 5 o 6 años cambia, vuelve a ser otro. El testamento, por su naturaleza misma, se puede revocar. Hay que cambiarlo. No hay que prever todo lo que le puede pasar a uno a lo largo de la vida.
1: No, ojalá pudiéramos, ¿no?
12: Exacto. Porque lo que yo he podido ver en la práctica, en el día a día, es que normalmente la gente tiene alguna idea de qué es lo que pasa si hay un intestado. Y lo que me he dado cuenta es que esa idea que tiene la gente normalmente es incorrecta. Y eso hace que uno piense que tiene algún derecho cuando a lo mejor y no lo tiene. Claro. Pero también otra cosa que me he dado cuenta, la gente piensa que lo que se dice en el testamento se respeta, y eso sí es cierto. Entonces, por eso es importantísimo hacer el testamento, da una guía.
1: Esto ayuda mucho a que no haya conflictos entre los parientes, familiares, etcétera, etcétera, ¿no? El testamento.
12: Sí, claro, como da la certeza de qué es lo que quiso la persona al hacer su testamento, es una guía fundamental para los parientes y evita, claro, una gran cantidad de conflictos a que no hubiera testamento y se fueran por el intestado. Claro, ayuda muchísimo a que no haya conflictos.
8: Saber del mes del testamento, saber a dónde acudir, ¿nos puede hablar un poquito de eso?
12: Sí, claro. Ya desde hace muchos años hay un convenio a nivel nacional de los notarios con la Secretaría de Gobernación, en donde septiembre es el mes del testamento. ¿Qué implica el mes del testamento? Dos cosas. Uno, una reducción en los costos para hacer testamento. Básicamente cuesta la mitad hacer un testamento en septiembre, y otro, se extienden los días y a veces hasta los horarios de atención en las notarías.
8: Notario, mientras, si tenemos algunas dudas, redes sociales, ¿dónde podemos conseguir más información al respecto?
12: Sí, claro, el Colegio de Notarios de la Ciudad de México tiene varias redes sociales, como en X, Instagram, Facebook. Búsquenlo como Colegio de Notarios de la Ciudad de México, y aparte está la página de internet del colegio, que es colegiodenotarios.org.mx, y el teléfono del Colegio de Notarios, 5511-1819. Ahí nos pueden contactar.
1: Notario Guillermo Vigil Chapa, muchísimas gracias por visitarnos aquí en La Hora Nacional.
12: Gracias a ustedes por la invitación.
8: Gracias.
12: Gracias.
1: Y gracias a ustedes por seguir aquí con nosotros en La Hora Nacional. No se vayan, por favor.
0: La historia de México también se cuenta a través de las vías del tren, que durante décadas conectaron regiones, impulsaron el comercio y acercaron comunidades.
1: Hace casi 9 décadas, el presidente Lázaro Cárdenas tomó una decisión histórica que fortaleció la soberanía nacional al decretar la nacionalización de los ferrocarriles mexicanos. Vamos con la información que nos trae Germán Gastelum.
3: Gobierno o individuo que entregue los recursos naturales o entrega a alguna empresa extranjera, traiciona a la patria. Son las palabras de don Lázaro Cárdenas. Amigos, hoy quiero platicarles sobre algo que sucedió el 23 de junio de 1937, la expropiación de Ferrocarriles Nacionales de México. Es algo muy interesante porque muchos no hemos hondado en este momento histórico tan importante y que ante todo fue antecedente de la famosa y la gran expropiación petrolera de nuestro país, la cual se hizo precisamente un año después. La expropiación de Ferrocarriles Nacionales de México se basó principalmente en la ley de expropiación que se hizo el día 25 de noviembre de 1936. ¿Qué decía esta ley? Que el gobierno podía expropiar los bienes particulares siempre y cuando fueran para beneficio y servicio de la nación. Tomando esta situación, en 1937 había un gran movimiento, había problemas económicos, no se habían pagado los sueldos de varios de los trabajadores de los ferrocarriles, y entonces la situación se estaba poniendo cada vez peor. Las empresas privadas estaban exigiéndole al gobierno que indemnizaran, que dieran aportaciones, que estuvieran de alguna manera apoyando a la industria privada para poder mantener en cierta forma, los ferrocarriles, que eran los que se movían en toda la nación. ¿Cuál era la situación? Veníamos después de la revolución. Varios de estas vías férreas se habían deteriorado y por lo tanto exigían también que se ayudaran y que se limpiaran y que se arreglaran. Además de que, bueno, muchos sueldos estaban devengados. La situación fue tal que Lázaro Cárdenas, dentro de su estrategia de apoyar y darle y la consolidación de los bienes naturales de la nación, pensó y dijo: yo soy el amigo de los trabajadores. En mí van a encontrar siempre un apoyo. Fueron frases que dijo él. Y entonces toma la decisión y expropia precisamente el 23 de junio de 1937 Ferrocarriles Nacionales de México. ¿Qué hace con esto? Empieza a ser como un antecedente y una preparación para la expropiación petrolera, ya que quería ver cómo reaccionaban todos los mercados mundiales al respecto. ¿Qué estaba pasando? Además, que de esta manera él salvaguardaba el transporte y el medio por el cual se llevarían a cabo después todos los movimientos para el petróleo, para la expropiación petrolera, para las cuestiones que pudiera manejarse y tener claro que este bien ya era un bien público. Al siguiente año, precisamente, en 1938, el primero de mayo, él le entrega la administración al Sindicato de Ferrocarriles de México, dándoles solamente la administración, más no la posesión. La posesión seguía siendo de nuestra nación, de los mexicanos. Este fue un gran antecedente que logró que después se consolidaran los ideales de alguien como Lázaro Cárdenas, que siempre tuvo muy clara la visión de que México tenía que ser una nación fuerte, que los recursos naturales del país tenían que ser del país. Tan es así que después, en este año, precisamente en 1937, el 25 de julio, crea nuestra amada Hora Nacional, para de esta manera difundir todos estos ideales, la cultura, las tradiciones mexicanas, nuestra lengua. Y es, hasta nuestros días, el medio por el cual llegamos a toda la nación. Gracias, Tata Lázaro Cárdenas, y por supuesto, a la Hora Nacional. Seguimos aquí, en la Hora Nacional.
0: La hipertensión arterial es una de las enfermedades más comunes y peligrosas en el mundo. En México, millones de personas tienen esta condición y muchas ni siquiera saben que la tienen, según los datos de la Secretaría de Salud.
1: Especialistas de esta secretaría mencionan a la prevención, la detección oportuna y la adopción de estilos de vida saludables como formas de controlar la presión arterial. Y para hablarnos sobre este tema, tenemos una vez más aquí en la Hora Nacional al doctor Jorge Lara. Él es cardiólogo del ISSSTE en el Centro Médico Nacional 20 de Noviembre. Doctor, bienvenido una vez más a la Hora Nacional.
13: Muchas gracias, Cha, Leos. Gracias por la invitación.
1: Al contrario, doctor. Oiga, pues el asesino silencioso, ¿por qué se le conoce así?
13: Porque realmente la hipertensión arterial puede parecer dormida y asintomática durante muchos años hasta que verdaderamente ataca por sus complicaciones. El evento vascular cerebral, el infarto o incluso hasta la falla renal. Y difícilmente o rara vez da síntomas realmente. Cuando los da son escasos, escuetos, se confunden mucho con dolores de cabeza, de pronto hay ciertos mareos, algunos zumbiditos de oídos, pero mucha gente pasa estos síntomas inadvertidos y sin embargo la presión arterial está o puede estar alta y estar dañando al sistema en términos generales.
0: Oiga, doctor, y si los síntomas son así de sutiles, discretos y a veces ni siquiera los hay, ¿cómo podemos estar pendientes de nuestra presión arterial? ¿Cada cuándo nos tenemos que checar? Sobre todo, ¿a partir de qué edad es importante empezar a monitorear?
13: Yo creo que a partir de los 35 años ya es buena edad y hay que saber que si tengo yo ascendencia con hipertensión, es decir, mamás, papás, tíos, abuelos con hipertensión, yo quizás voy a tener una predilección para heredar el problema. Entonces, en ese sentido, tomar la presión arterial rutinariamente en cada visita médica, cada mes o cada semana, si veo que tengo cierta propensión a riesgo o voy sumando años de edad, pues vale la pena tomarlo. Si ya soy hipertenso o estoy en el proceso diagnóstico para hipertensión, entonces hay que tomarla diario, ¿no? Y ahí sí, por supuesto, pues estar cerca del profesional de la salud, un médico general, un cardiólogo que pueda obviamente ayudarlos a su control.
0: Claro,
1: claro. Doctor, yo he visto que hay aparatos que se pueden comprar en las farmacias para medir la presión en casa. ¿En qué rango es la presión normal? Sé que el ideal es 120/80, ¿no?
13: 120/80 es la presión normal. Todavía podríamos tener, Chao, una elevación hasta 130/85, 130/90 de la sistólica y diastólica respectivamente. Más allá de ahí, ya empezamos a tener cierto grado que se llama de prehipertensión. Y ya arriba de 140/90, teóricamente ya se debe de considerar un estado de hipertensión importante.
0: Oiga, doctor, ¿y el sentido contrario es malo también? O sea, si uno es de presión baja.
13: Te podría decir que sí, aunque no tiene el mismo efecto cardiovascular en riesgo.
0: Okay.
13: Es decir, no va a producir un infarto propiamente o tal vez un evento vascular cerebral, pero tampoco es bueno tener presiones arteriales muy bajas porque ahí es donde comúnmente sí la gente se siente más sintomática. Uh-huh. Es decir, bajoneada, con sueño, débil, fatiga, cansancios. Incluso hay gente que se desmaya por las presiones muy bajas.
0: Wow.
13: Esto responde a otra condición muy diferente, es una situación bastante diferente, pero sí hay que también atenderla porque si se empieza a presentar de forma crónica también hay que acudir al médico para que se atienda.
0: Ya, ¿no? Claro.
13: Y si se toma medicamento y la presión está baja por el medicamento, también hay que ver si los medicamentos no se están de alguna manera sobrepasando en la dosis que amerite verdaderamente la reducción de los mismos,
0: ¿no? Claro, que ayuda a no tener hipertensión, pero no genera un problema.
13: Es correcto, que no nos vayamos del otro lado. Se llama la curva en J de la hipertensión, que también está asociado a riesgo. Entonces, mucho cuidado si son hipertensos y comienzan a tener presiones más bajas por los fármacos.
0: ¿No? Buenísimo.
1: Pues hay que llevar entonces esa bitácora, ¿no? De la presión, porque sí es bien importante.
13: Y con esa bitácora, ya te puedes ir al médico, al cardiólogo, y le vas a ayudar mucho al especialista en salud, porque ve la bitácora, saca un promedio y ya puede determinar si hay hipertensión y qué grado de hipertensión tienes. Si de alguna manera ya no funcionó o no fue suficiente, entonces ya el médico juzgará preciso si hay que mandar algún otro estudio como un monitoreo ambulatorio de la presión arterial, que también puede ayudar mucho para el diagnóstico y el control.
0: Ay, doctor, pues muchas gracias por venir a llamarnos un poquito la atención sobre algo de lo que creo que todos hemos medio escuchado, pero a veces no terminamos de entender qué implica la hipertensión arterial y qué, sobre todo, consecuencias puede tener. Entonces, muchísimas gracias por haber venido.
13: Al contrario, Leo, muchas gracias por la invitación.
1: Gracias. Gracias, doctor Jorge Lara. Que no sea la última, por favor.
13: No, claro, aquí, cuando ustedes gusten.
1: Conste, ¿eh?
13: Claro, sí.
1: Y ustedes igual, ¿eh? Que no sea la última. Ahorita nos vemos.
0: Reconocer, prevenir y denunciar cualquier forma de violencia, negligencia, abandono o discriminación es fundamental para garantizar que los adultos mayores tengan una vida digna y plena.
1: Vamos a ver y escuchar la entrevista que hizo Orlando Abad en el marco del Día Mundial de la Toma de Conciencia del Abuso y Maltrato en la Vejez. Este 15 de junio se conmemora el Día Mundial de Toma de Conciencia del Abuso y Maltrato en la Vejez, una fecha para reflexionar sobre el respeto, la dignidad y los derechos de las personas mayores.
14: Atención, atención, mucha atención. Por eso hoy nos acompaña la licenciada Claudia Chávez García del Instituto de Geriatría, del Instituto Nacional de Geriatría, que trabaja en el área de trabajo social. Bienvenida, licenciada, ¿cómo está?
15: Muchas gracias por la invitación. Muy bien, gracias.
14: Oiga, pues para empezar, ¿por qué es importante reflexionar sobre el maltrato a nuestros viejitos y viejitas?
15: Bien, es un problema, se ha convertido en un problema mundial y es importante visibilizarlo, puesto que tiene repercusiones graves en la salud y en la vida de las personas mayores, pero también a nivel comunitario, a nivel social, ¿no? Pensando en la vida de las personas mayores, el maltrato y abuso se suele relacionar con problemas de salud como incontinencia, como dolor musculoesquelético, con síntomas gastrointestinales, pero también puede generar estrés, ansiedad, aislamiento, y todo esto puede llevar a ideas suicidas y también a una muerte prematura, ¿no?
1: Sí, es durísimo, licenciada, pero pues qué bueno que se toma conciencia en este día. Y yo quisiera preguntarle, ¿cuáles son las formas más comunes de maltrato que enfrentan las personas mayores?
15: Sí, algunas formas son la violencia o maltrato económico, psicológico, emocional, físico, y también el abandono o la negligencia se clasifica como un tipo de maltrato, ¿no? Se estima que los que más se presentan son el maltrato económico y el maltrato psicológico, ¿no? En el económico encontramos de alguna manera el despojo a sus bienes. Incluso los familiares suelen apropiarse, ¿no? Como de la tarjeta de estos programas o como de las pensiones, y sobre todo sin su consentimiento de la persona mayor. Y sobre todo también el maltrato psicológico, ¿no? Que es, pasa como más sutil, porque desafortunadamente se normaliza el maltrato. Uh-huh. Entonces, los gritos, los chantajes, incluso la infantilización, sí, de las personas, claro, mayores, uh-huh, no es tan percibida como un moretón, como una patada, como un golpe.
14: Eso es un buen punto, ¿no? ¿Cómo podemos darnos cuenta? Porque a veces las personas mayores como que son muy nobles también y dicen, no voy a decir nada.
16: O tienen miedo también porque se sienten muy solas.
14: ¿Cómo podemos darnos cuenta, alertarnos, cositas que nos salgan de lo normal?
15: Sí, por supuesto. Pues esto es muy común, desafortunadamente, porque está atravesado de ideas muy estereotipadas y muy prejuiciosas de la vejez, ¿no? Es decir, ¿qué pensamos de la vejez? Generalmente lo asociamos con deterioro, con discapacidad, con que requieren la ayuda,
16: perdón,
15: los cuidados.
16: Deterioro físico y mental.
15: Sí, ¿no? Sí, uh-huh, ambos, ¿no? Y entonces las personas creemos que debemos de cuidar a mi papá o cuidar a las personas, pero también pensando en que ya no tienen esta autonomía, en que ya no gozan como de esta posibilidad de, pues simplemente de definir lo que a ellos les interesa hacer, y entonces ejercemos ese tipo de cuidados, infantilización, incluso sobreprotección, y también suele darse mucho en estas condiciones actuales en las que los cuidadores son los familiares más cercanos, pero también al haber ausencia de espacios donde puedan darse los cuidados a las personas mayores, pues son los familiares quienes tienen esta carga de ejercer los cuidados y no hay un equilibrio con los demás familiares. Uh-huh. Generalmente pues recae la responsabilidad,
16: más, ¿no?
15: Por ejemplo, y recarga en una, uh-huh, sola persona, por lo tanto, pues se genera sobrecarga en la persona cuidadora, ¿no? Y también puede empezar a presentar ciertos síntomas y algunas enfermedades, ¿no? Uh-huh.
14: Hay un tema importante. Si hay alguna persona que quiera acercarse al instituto a recibir ayuda, ¿cómo le puede hacer?
15: Sí, por supuesto, el Instituto Nacional de Geriatría tiene, igual si nos buscan en Facebook, si nos buscan, tenemos nuestra página oficial de igual manera y en las redes, y tenemos ahí ya como la programación de cuáles son los pasos que tienen que seguir si es que ustedes gustan tener atención dentro del instituto. Ahí pueden llamar o pueden acudir directo al instituto y les damos los pasos.
14: Gracias.
15: Muchas gracias.
16: Muchísimas gracias, licenciada Claudia Lourdes Chávez García. Le agradecemos muchísimo
15: gracias
16: que
15: haya
16: estado con nosotros aquí en La Hora Nacional.
15: Muchas gracias.
16: Y gracias a ustedes, y por favor, no se vayan. Seguimos con más.
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1: Así como los padres transmiten historias, enseñanzas y tradiciones de generación en generación, la cultura también preserva la memoria colectiva de los pueblos.
0: Cantares de México retoma ese legado con una puesta en escena que reúne música, danza y teatro. Vamos a ver y escuchar la entrevista que realizaron Rosalba Aguirre y tú, Micha, uh-huh, para conocer más sobre este espectáculo.
20: Cantares de México es un espectáculo que reúne a más de 50 artistas en el escenario y está muy padre porque hace un recorrido, Cha, por la historia y los momentos históricos de nuestro país, uf, de todo, desde la región maya hasta el norte. ¿Y qué crees? Fusiona teatro, música y todo lo que te puedas imaginar de danza.
16: Suena súper bien, suena increíble, fíjate, y tenemos el honor de que hoy nos acompañen aquí en el estudio su directora y productora Laura Díaz, junto con los cantantes Lute Reyes y Roberto Eric. Es importante mencionar que este espectáculo se va a presentar del 10 al 26 de junio y, como bien dices, propone un recorrido artístico por la riqueza cultural de México, nuestro país. ¡Qué honor tenerlos aquí en la Hora Nacional! Bienvenidos.
21: Gracias.
22: Al contrario, un honor poder estar aquí contigo y estar con Rose.
16: Oigan, cuéntenos por favor, ¿cómo nace la idea de este proyecto? ¿Cómo nace Cantares de México?
22: Cantares de México nace, lo que le comentaba yo a Rose hace unos momentos, nace de mi corazón, porque mi abuela era de Aztlán, de Nayarit, y me contaba historias y me decía, cuando hacía yo algo bien, me decía, ¡ash, caleminiwil!, que quiere decir, muy bien hecho, muchachita. Y me contaba historias de nuestra raza, y eso se fue metiendo en mi corazón muy profundo. Siempre me sentí muy orgullosa de ser mexicana.
16: Cuéntanos un poquito más, Lute, por favor, del show.
23: Pues mira, la verdad es que yo estoy muy honrada y muy contenta de estar en este espectáculo. Yo soy Lute Reyes, precisamente hago el homenaje en la época de vernácula, la época del cine de oro que nos dio tanto nombre en México, pero es un espectáculo que solo dura 3 minutos cada escena, entonces es tan divertido, realmente es cuando la cultura se convierte en espectáculo. No es algo que hayas visto, digo, no es el hilo negro, porque la cultura de México es la cultura de México, pero en la forma en la que Laura lo está mostrando es que es tan dinámico. Imagínate, casi 200 cambios de vestuario. Tenemos más de 30 artistas en escena, es danza folclórica, ballet clásico, danza contemporáneo, pero visto desde esta visión del espectáculo.
20: La verdad es que también es de llamar la atención cómo seleccionaron, qué géneros musicales, qué regiones del país, porque es un mundo de posibilidades las que tenemos en el país.
22: Tienes razón, ahorita estamos presentando 25 estampas, pero Cantares de México tiene armadas más de 200.
16: Roberto, tú has estado muy calladito, te toca contarnos y decirnos cuáles son las redes sociales, claro, de todo sí. Lo que nos acaban de decir, porque es mucha información. Así y tenemos es. Que saber más.
24: Claro, claro. Bueno, en redes sociales estamos como Cantares de México de Laura Díaz, en Instagram y Facebook.
22: Y YouTube
24: también. Y bueno, yo canto y represento la época del bolero y el danzón, el romanticismo, de las generaciones pasadas que iban al Salón México, bailaban, se vestían elegantemente. Y México está cargado de nostalgia. Entonces, creo que es importante que reconectemos con nuestras partes, ¿no? Que nos representan ahorita en la globalización y todo lo americanizado que estamos como sociedad actualmente. Es importante reconectar y pues hago una invitación a todas las personas que nos están escuchando y viendo, pues para que nos vayan a ver a las funciones.
16: Buenísimo, Roberto. Sí, tener los pies bien plantados en el presente, pero sin olvidar nuestras raíces y mirando siempre hacia el futuro, ¿no?
24: Así es.
16: Muchísimas gracias por visitarnos aquí en La Hora Nacional. Qué gusto haberlos tenido por acá.
22: Muchísimas gracias, gracias a ti. Estamos muy complacidos y esperamos. Yo lo último que quiero es dar las gracias a Rose, darte también las gracias.
16: Al contrario.
22: A ti, decirte que te admiramos mucho y que sepas que Cantares de México también tiene una raíz en La Hora Nacional, porque en mi recorrido por el país fue compañero muchas veces.
16: Sí. Así
22: muchas
16: es.
22: Veces y muchas noches.
16: Viene uno de regreso del concierto y vas así a escuchar es. La Hora Nacional.
22: Definitivamente.
16: Es gran compañía.
22: Gracias.
16: Muchísimas gracias, gracias a ustedes.
23: Gracias. Gracias.
16: Y gracias a ustedes, por supuesto. No se vayan, tenemos más.
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0: La generación de los inservibles es una obra que pone sobre la mesa una mirada crítica sobre el presente, sus contradicciones y sus silencios. Vamos a la entrevista que le hicieron el Cha y Rosalba Aguirre a parte de su elenco.
1: Con una mirada crítica, sensible, pero también con mucho humor negro, pues hoy nos acompaña la obra de teatro La generación de los inservibles. Y desde el título ya suena bastante provocador, ¿no ves, Cha?
2: Totalmente. Desde el título y desde que ves el cartel que está hecho con la tipografía del metro. Esa es una premisa muy interesante porque a partir de eso aborda temas como la identidad, el futuro, la presión social y la búsqueda de un lugar en el mundo. Y hoy nos acompañan Montserrat Escalante y Mariano Azcárraga para platicarnos de esta interesante propuesta teatral. Chicos, bienvenidos a la Hora Nacional. ¿Te gustó? Tenemos por acá.
3: Muchas gracias. Gracias.
2: Oigan, pues la premisa es simple pero muy fuerte. En el temblor, en un temblor, se quedan atorados en un vagón del metro. Y de ahí se desencadena todo.
3: Sí, totalmente. Justo lo bonito es que antes de este, digamos, de este temblor, comienza una pelea entre nuestra generación, que es la generación de los inservibles, que creo que ya estamos muy etiquetados históricamente, mundialmente por eso, contra esta generación que nos precede, ¿no? Y pues no tenemos de otra más que juntos, ¿no? Las generaciones que no se llevan, ver cómo le hacen para salir de este. Creo que es muy interesante, como reivindicarnos.
1: O sea, la clave aquí está en el choque generacional.
3: Totalmente.
1: Y a partir de ahí vamos a ver toda una traba, cómo se va desenredando. Platíquenos entonces, ¿cuál es la reacción de esta generación?
4: Yo pienso que la reacción de esta generación verdaderamente es la búsqueda de su voz, de su comunidad, de ese espacio por encontrar el lugar al que pertenece. O sea, llegar a un mundo donde piensan y sienten que todo ya está ocupado, que ya todo está tomado y que ellos salen sobrando. Y es eso, este choque directo que tienen contra lo que ellos mismos perciben sobre sí mismos y también sobre lo que el mundo percibe sobre ellos, ¿no? Entonces es, ¿cómo creas tú? O sea, se ha ocupado mucho la palabra manada, tu colectivo dentro de...
2: Sí, tu comunidad.
4: Ajá, a tu comunidad para encontrar tu voz, para identificarte, para agarrar fuerza y pronunciarte y tomar aquel espacio que también te corresponde.
2: Sí, totalmente de acuerdo, porque además se autollaman en la obra la generación inservible, ¿no? Pero a fin de cuentas, la generación anterior le está dejando un mundo inservible en muchos aspectos, ¿no?
3: Absolutamente.
2: Entonces es una cosa muy fuerte lo que se está tratando en este espacio tan cerrado. ¿Cuántas veces nos ha pasado que estamos en el metro y se queda parado 10 segundos, 10 segundos?
5: Sí, me
2: nos cuenta el corazón, empieza a sudar, claro. Etcétera, etcétera. Imagínate con esta presión, ¿no?
3: Claro. Sí, totalmente. Yo creo que esa es una de las reflexiones más padres que hay, ¿no? O sea, realmente el qué mundo estamos teniendo todos, porque no solo es el mundo que nos están dejando, ¿no? Al final también es un mundo, también es nuestro mundo, y es reflexionar sobre en dónde estamos parados el día de hoy, ¿no? Como generaciones, como el futuro, porque al final de cuentas es otra de las cosas bonitas de esta obra, que una cosa es, bueno, al final nosotros en algún punto vamos a ser presidentes,
4: claro.
3: Vamos a ser, ¿no?
2: Jefes de las compañías.
3: Jefes de compañías, claro.
2: En este nuevo mundo también de las redes sociales y estas, exacto, cosas que están ahora tan fuertes.
3: Sí, total. Okay. Nosotros vamos a llevar un poquito la batuta en eso y bueno, ¿qué va a pasar, no? Con nosotros, con mis demás, etcétera, etcétera. Es una de las reflexiones interesantes que hay en todo eso.
2: Claro, y qué interesante porque tuvimos oportunidad de platicar con la dramaturga, con la directora, con Abril Mayet, y justamente como que es un tema que al menos en las dos cosas hemos podido platicar con ella, el recurrente. Uh-huh. No sé si lucha precisamente de generaciones, pero las diferencias entre generaciones, ¿no? Ahorita son ustedes dos representando esta generación inservible, pero en la obra hay muchos más actores dentro de este vagón del metro, ¿no? Lo cual hace que sea como mucho más tensa la cosa.
3: Sí,
2: estas pláticas.
3: Totalmente. Sí, creo que justo es un poco un tema recurrente en la dramaturgia de Abril. Y es algo bonito porque justo es algo inevitable, ¿no? Tú puedes decir, es que son los inservibles, son ok, pero es que nos guste o no, va a pasar, vamos a tomar la estafeta. Y que como dicen, o sea, pasó muchas veces, ¿no? Los hippies, todos odiaban a los hippies, ¿y cómo es posible que los hippies, estos cuates? Y de repente ellos tomaron el mundo y tomaron sus decisiones, ¿no? Y también pues hicieron lo propio, ¿no? Entonces creo que son temas como fuertes, pero bonitos, y por eso siento que...
2: Inevitables.
3: Totalmente, porque es inevitable, ¿no? Exactamente.
1: Qué interesante puesto en escena. La verdad es que ya nos dejaron muy intrigados. Hay que ir a verla.
3: Pues bienvenidos, bienvenidos.
2: ¿Dónde están? ¿Qué días? ¿Qué horarios?
4: Sí, nos estamos presentando por los lunes de junio en el Foro Shakespeare a las 8 p.m. Y Sí, vamos a estar ya, que son 4 funciones las que nos quedan. Cuatro funciones, 8
2: películas.
1: Y antes de irnos, redes sociales, ¿dónde podemos buscar más información?
3: Nos pueden buscar a nosotros como Náufrago-Teatro, es la compañía, digamos, de los actores, pero también tenemos, estamos en coproducción con Shake and Falstaff. Ellos también están, que justo es la compañía de la dramaturga y directora Abril Mayet. Y nos pueden mandar mensaje, y también si quieren cortesías, mándenos mensajito y con muchísimo gusto nosotros les podemos regalar cortesías para cualquiera de vuestras funciones.
2: Muy bien, perfecto, pues qué mejor.
1: Qué mejor, muchas gracias por estar con
3: nosotros. Gracias a ustedes por invitarnos.
2: Gracias Montserrat, gracias Mariano y gracias a ustedes por seguir con nosotros. No se vayan, estamos aquí, ya saben, en La Hora Nacional.
0: Pues así llegamos al final de esta emisión de La Hora Nacional. Muchísimas gracias por haber estado con nosotros.
2: En este Día del Padre queremos reconocer a quienes acompañan, escuchan, aprenden y crecen junto a los hijos. Las nuevas paternidades nos recuerdan que la cercanía y el afecto son parte fundamental de ese camino compartido.
0: Sí, le mandamos nuestro reconocimiento y nuestros mejores deseos a todos los padres de México. Que tengan una muy bonita noche.
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2: Buenas noches a todas y todos. Les saluda Carolina Soto Gutiérrez, dándoles con gusto la bienvenida a Sonora en la Hora Nacional. Hoy les presentaremos la segunda de dos partes de una entrevista con el maestro Benjamín Gagiola Loya, quien nos hablará sobre la Guerra Cristera en México a casi un siglo de su inicio.
3: Bienvenidos y bienvenidas. Les saluda Alonso Valdés León. Hoy les compartiremos información sobre el Día Internacional de la Lucha contra el Uso Indebido y el Tráfico Ilícito de Drogas, y en la música, la bella y versátil voz de la hermosillense Marisa Moore.
2: Acompáñenos, aquí inicia Sonora en la Hora Nacional.
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2: Este 26 de junio, a nivel mundial, se celebra el Día Internacional de la Lucha contra el Uso Indebido y el Tráfico Ilícito de Drogas, para determinar políticas más efectivas y reforzar la actuación y la cooperación para alcanzar el objetivo de una sociedad internacional libre del consumo de drogas.
3: Desde principios del siglo XX, con la primera Conferencia Internacional sobre Estupefacientes en Shanghai, China, en 1909, se reconoció el tráfico de drogas como un problema mundial que requería una solución global. Durante las siguientes décadas, se desarrolló un sistema multilateral para controlar la producción, el tráfico y el abuso de drogas. Así, bajo el paraguas de las Naciones Unidas, se llevaron a cabo tres tratados para el control de drogas, en 1961, 1971 y 1988. Actualmente, la adherencia de países es casi universal.
2: La Asamblea General reconoció que, pese a los grandes esfuerzos de la comunidad internacional, el problema mundial de las drogas seguía poniendo en grave peligro la salud pública, la seguridad y el bienestar de la humanidad, en particular de los niños y los jóvenes, la seguridad nacional y la soberanía de los estados, la estabilidad socioeconómica y política y el desarrollo sostenible.
3: También alentó a la Comisión y a la Oficina de las Naciones Unidas contra la Droga y el Delito a que prosiguieran su labor de fiscalización internacional de las drogas e instó a todos los gobiernos a que le prestasen el máximo apoyo financiero y político posible para que pudieran perseguir, ampliar y afianzar sus actividades operacionales y de cooperación técnica en el marco de sus mandatos.
2: El 7 de diciembre de 1987, la Asamblea General decidió establecer el 26 de junio como el Día Internacional de la Lucha contra el Uso Indebido y el Tráfico Ilícito de Drogas para mostrar su determinación en reforzar la actuación y la cooperación para alcanzar el objetivo de una sociedad internacional libre del consumo de drogas. El cannabis continúa siendo la droga más utilizada, seguido de opioides, las anfetaminas, la cocaína.
3: El tráfico ilícito de drogas genera cientos de miles de millones de dólares al año para los grupos del crimen organizado, razón por la cual estas organizaciones criminales innovan constantemente para aumentar la producción, encontrar nuevas formas de tráfico, utilizar la tecnología para encriptar comunicaciones y potencializar la distribución. Los trastornos por consumo de drogas representan un costo enorme para las personas, las comunidades y los sistemas de salud. El costo social por no abordar los trastornos vinculados con el uso de drogas es elevado, casi 500,000 de muertes y 28 millones de años de vida saludable se perdieron por discapacidad y muertes prematuras en 2021.
2: América Latina y el Caribe es una región particularmente afectada por los grupos de la delincuencia organizada que operan de manera transfronteriza y están asociados con los altos niveles de violencia en la región. El acceso a armas de fuego ilícitas por parte de estos grupos contribuye a agravar el impacto de otros delitos como el tráfico de drogas y la violencia pandillera, entre otros. Paradójicamente, los grupos de la delincuencia organizada

0: organizada florecen parcialmente debido a que se convierten en proveedores de seguridad y medios de subsistencia en comunidades con poca presencia del Estado.
1: Como en otras regiones, los grupos de la delincuencia organizada en América Latina y el Caribe no están involucrados únicamente en el tráfico de drogas, sino en una amplia variedad de actividades ilícitas como la trata de personas, el tráfico ilícito de migrantes, el tráfico ilícito de armas, el ciberdelito, la extorsión, así como el tráfico de oro, madera y vida silvestre y otros delitos que tienen un impacto en el ambiente.
0: La ONU denuncia que solo 1 de cada 5 consumidores con problemas graves con las drogas tiene acceso a tratamiento y los enfoques punitivos siguen prevaleciendo en muchas regiones, en detrimento de las estrategias de salud pública y prevención.
1: Los grupos de narcotraficantes buscan la innovación tecnológica para llegar a nuevos públicos y garantizar que las drogas lleguen cada vez más a sus consumidores.
0: La campaña de la Organización de las Naciones Unidas muestra cómo la comunidad internacional, los gobiernos locales y nacionales, la sociedad civil y el público están trabajando juntos en respuestas innovadoras para reducir la demanda y la oferta de drogas ilícitas y, por lo tanto, mitigar las amenazas mediante las siguientes medidas.
1: Poner en marcha nuevas iniciativas de prevención para reducir y abordar las vulnerabilidades de las personas. Comprender los productos químicos utilizados en la fabricación ilícita de drogas, así como su manipulación y eliminación seguras.
0: Brindar apoyo en la respuesta a lo largo de todo el sistema de justicia penal, desde la intercepción hasta la investigación y el enjuiciamiento.
1: Crear oportunidades para que los agricultores pasen del cultivo ilícito de drogas a medios de vida lícitos y sostenibles.
0: Someter nuevas sustancias al control internacional para responder a las amenazas emergentes relacionadas con las drogas. Todo esto para proteger a las personas y a las comunidades.
1: 26 de junio, Día Internacional contra el Uso Indebido y el Tráfico Ilícito de Drogas.
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1: Amigas, amigos, entramos en la etapa de la entrevista en Sonora en la Hora Nacional, presentando la segunda parte de esta entrevista que hemos sostenido y que amablemente nos comparte el maestro Benjamín Gagiola Loya, a quien le agradecemos que nos ilustre sobre este tema, el inicio de la Guerra Cristera en México. Maestro, bienvenido.
3: Un gusto atender tu gentil invitación, Alonso. Otro ingrediente que va a explicar la Cristera del 26, para allá vamos, es la iglesia cismática que Calles promueve, la iglesia apostólica mexicana. Es decir, algo parecido a una iglesia anglicana pero mexicana. Iglesia que no depende del Papa, sino del obispo mexicano. Una iglesia cismática, con el obispo Pérez como el Papa mexicano, por así decirlo. Una iglesia mexicana, ya no universal. El catolicismo significa universalidad y por eso descansa en la obediencia al Papa. Pues no le gustó a los católicos. Y luego tenemos también los agravios de la Constitución del 17, que retoma mucho el articulado también, que limita la presencia de la iglesia en muchos aspectos. Por ejemplo, la Constitución del 17 tiene un artículo tercero que hablaba de la educación laica. ¿Por qué se oponía el mexicano católico? Pues porque decía, yo tengo derecho a educar a mis hijos en escuelas que den religión católica. Uh-huh. Y la Constitución, el artículo tercero, la Constitución de Querétaro, el 17, decía, no, en las escuelas mexicanas, públicas o privadas, no habrá educación más que laica, o sea, no contra, sin ingrediente religioso. Y eso causó un gran malestar en los padres de familia católicos, que decían, el Estado me impone la laicidad y yo quiero educar a mis hijos en mi fe. Dos, el artículo quinto, que establecía la prohibición de órdenes monásticas y coartaba la incorporación de nuevos cuadros. Es decir, vino a secar las sucursales donde se abastecían de cuadros la Iglesia Católica, por así decirlo. Pues tampoco les gustó. El artículo 24, en el cual se reconocía la libertad de creencias. Los católicos decían, pues que somos un país católico. Morelos lo promulgó en la Constitución, incluso de Apatzingán y en los Emitos de la Nación. Y aunque vivimos en un régimen de igualdad y Estado de Derecho, seguimos siendo una nación católica con eso, y es cierto, mayoritariamente católica desde entonces, no obstante el avance de otras expresiones no católicas. Pero esa libertad que ya en la Constitución sea mandato, le abría las puertas al protestantismo. Y luego también no le gustó que el artículo 27 reafirmaba la preeminencia de la nación sobre bienes inmuebles, incluidos los bienes inmuebles, edificios, corporaciones e iglesias de la iglesia, que antes eran de ellos y ahora eran del Estado. Y si a eso agregas el 130 que le otorga al Poder Federal la reglamentación del culto religioso y le quita personalidad jurídica a las iglesias, pues les decían los católicos y la iglesia, es que ya somos mexicanos de segunda. Es decir, los demás, por no ser religiosos, no pueden tener esto. Nosotros nos vemos agraviados, y claro que les molestó. Y a eso hay que sumar también una época donde la revolución había puesto en el poder a muchos cuadros que pues le echaban mucha crítica a la iglesia por su identificación con los latifundistas, con el empresariado, que representaba el viejo régimen. Uh-huh. Es decir, la iglesia pasaba por un mal momento, y si a esto sumamos la llegada de Elías Calles, dispuesto a hacer lo que sea para que el Estado mexicano se consolidara, se le respetara y pudiera gobernar todo el país con base en la revolución y sus postulados, reparto agrario, libertad de creencia, economía mixta, Estado único e indiscutible, o sea, no me va a pelear el predominio de la iglesia, pues tenemos un cóctel que tronó el 26.
1: Este ejército que se formó con campesinos, aparceros, que luchó y que, bueno, tuvieron sus pérdidas, principalmente lo que es el centro de la República, ¿no? Hubo fuerza todavía hasta Sinaloa y una parte del sur de Sonora. ¿Cuáles han sido los resultados, o cuáles serían los resultados en este caso de esta primera guerra cristera?
3: Cuando uno revisa las nóminas, o sea, los que participaron en un u otro bando, se sorprende muchas veces. Uno revisa esas nóminas de los cristeros y encuentra, pues sí, una mayoría de campesinos, porque inicialmente y fundamentalmente fue un estallido en el México rural. No podía ser de otra manera, por lo tanto, que los primeros escritos cristeros hayan sido integrados por pequeños propietarios, rancheros, expeones de las haciendas porfiristas, campesinado que trabajaba en aparcería o rentaba tierras a los propietarios. Pero no son los únicos. Hay clases medias, hay hijos de familias conservadoras a prominentes, hay empleados que forman parte de la cristiada, tanto en su expresión armada como en su expresión de proveedores. La Iglesia Católica tuvo organizaciones de apoyo a los combatientes. Estaba la Liga de las Juventudes Católicas, la llamada Asociación de Padres de Familia Católicos, innumerables grupos de mujeres católicas en defensa de la fe, que hacían su trabajo de proveer armas, municiones, información, curación, propaganda a quienes estaban en las líneas del campo de batalla. Y por el otro lado, el gobierno federal pues mandaba al ejército. Un ejército que también recibió el apoyo de guardias rurales, porque a favor de Elías Calles, porque habían sido beneficiados de tierras. Es decir, campesinado católico, pero que no apoyó a los cristeros porque estaban encuadrados en la CNCE, porque estaban encuadrados en las ligas de defensa rurales, porque formaban parte del reparto agrario y porque una o de otra manera requerían estar bien con el gobierno.
1: Digamos que son como los que están incluidos en el Correo del Barzón, ¿no?
3: Una ventana para conocer también la cristiada son sus expresiones culturales y artísticas. Uh-huh. Por ejemplo, tú detectas la cristiada en novelas de Juan Rulfo. Tú detectas la cristiada en películas, hechas sobre todo en los 70s y a principios de los 80s, con una visión un poco maniquea de la cristiada, es decir, no muy favorecedora de la iglesia, pero pues que explican la época que vivíamos, 70, 80s, el siglo pasado.
1: Un nacionalismo resurgido, digamos, ¿no?
3: Yo creo que estigmatizadora de la iglesia, pero también es cierto que quizá la expresión más conocida es el corrido. Uh-huh. Valentín de la Sierra, quien no ha escuchado ese corrido, es un cristero que, si damos por válida la letra, es un cristero capturado. Y aquí viene otro pasaje importante. Parecía ser que Blandín de la Sierra es un héroe. Bueno, pues, si tú analizas bien la letra, es un héroe que cantó. Es decir, lo torturaron. Traigo 800 soldados que tienen sitiada la hacienda de Holanda. Ningún prisionero da el número de soldados, no, de sus aliados. Entonces hay que leerlo entre líneas y en un contrasentido. Pero lo ha romantizado la lucha de los cristeros. Y hoy por hoy Valentín de la Sierra es un héroe cultural. Como son héroes culturales también Valentín de la Sierra los mártires, los sacerdotes del clero bajo, que se fueron con los cristeros a las batallas, y ahí están las fotos, muchos de ellos fusilados. Y aquí viene una extensión. En 1928, Álvaro Obregón, en su segundo periodo que no alcanzó a iniciar, lo asesinan. ¿Quién lo asesina? Un miembro de las Juventudes Católicas, León Toral, que no es concluyente que la jerarquía católica lo haya asesinado a Obregón, máxime que Obregón ya estaba en negociaciones. Pero le va a tocar no a Elías Calles, sino a Portes Gil. Pero aquí hay una figura importante también, Dry Morrow, el embajador norteamericano en tiempos de Calles, que le dice a Calles: trae muchos frentes de guerra, presidente. El primer frente, y me incumbe, pues que estás afectando la industria petrolera norteamericana aquí. El segundo frente, la cristiada. Te propongo arreglarlos. Mira, arréglate conmigo, dale garantías a la inversión norteamericana, y te aseguro que desde Washington te vamos a ayudar a enfriar la cristiada. Y ese es el comienzo, entre otros factores, de que la cristiada empiece a enfriarse hasta que se llegan a los arreglos, donde la alta jerarquía católica pues reconoce la Constitución, ya no pide que se deroguen esos artículos, y a cambio obtiene cierto guiño de ojo de Calles. Ándale pues, le dice, tú no, ya no me eches pedradas, ni en el púlpito, ni en los campos de batalla, desarma a lo que son los cristeros, es una guerra perdida, acepta la realidad de que el Estado mexicano es revolucionario y tiene que obedecer la Constitución, y se va extinguiendo la cristiada. Uh-huh. Y ahí viene la pregunta, ¿estuvieron de acuerdo los cristeros con los acuerdos que se fraguaron arriba y que a muchos lo dejaron con las armas de la mano todavía?
1: La historia, pues muchos consignan como que las bases de los cristeros fueron traicionadas, ¿no?, por las cúpulas, y que quedó ese sentimiento. Y esto provoca que vuelva a encenderse estas brasas que quedaron encendidas.
3: La cristiada se puede decir que concluye formalmente el 29, pero el encono, la insatisfacción, el ánimo revanchista dura muchas décadas. Y se manifiesta en esos padres de familia que agreden a esos educadores socialistas en tiempos de Cárdenas. Se manifiesta el 40, cuando muchos de ellos van a apoyar al sinarquismo, que va a apoyar a Almazán contra Ávila Camacho en esa elección tan competida. Se sigue manifestando en la Asociación Nacional de Padres de Familia, que se opuso con López Mateos al libro de texto gratuitos. Uh-huh. Se manifestaron pro Gustavo Díaz Ordaz, porque Gustavo Díaz Ordaz era un declarado enemigo del comunismo de la época. Es decir, tenemos una iglesia católica que entendió que no pudo ganar la guerra militarmente, la cristiada, pero que había que seguir tocando puertas. Y claro, los tiempos cambian, y hoy tenemos que aceptar que incluso en tiempos de Salinas de Gortari hubo grandes reformas que permitieron hasta cierto punto el regreso de la iglesia católica. Uh-huh. Y lo que hoy tiene la iglesia católica: acceso a medios de comunicación, libertad de enseñanza, pues no quisiera aventurar mucho, pero quizás en el futuro sea un partido político que sería el heredero de aquel Partido Católico Nacional que se permitía en la época del porfiriato, pero que fue proscrito porque apoyó a Huerta, repetimos, el 13, pues regrese. Es decir, el país ha cambiado. Y aunque no generó satisfacción plena, sobre todo en las bases abajo, pues como quiera que sea, yo creo que sí obtuvieron algo. Una contención al Estado, porque el Estado supo que el pueblo creyente se podía rebelar.
1: Vemos esos remanentes, maestro, en grupos. Recordamos San Miguel Canoa, una película que es fuerte, pero es un hecho real. Grupos estudiantiles, de repente, los tuvimos aquí en Sonora, hemos tenido en Guadalajara, en Jalisco, en otras partes, que, pues bueno, se mantienen presentes. Y es una historia latente.
3: La Universidad de Sonora, los micos.
1: Exactamente.
3: Ahí hay una expresión de estudiantes convencidos de su fe católica que chocan contra estudiantes que han abrazado la revolución.
1: Que esa es otra historia muy interesante. El marxismo.
3: Y que nos, como bien dices, nos sigue demostrando que esas pulsaciones no se acabaron el 29 no. con los acuerdos que terminaron formalmente la cristiada, sino que sigue latente el México católico y el México que, más que anticatólico, se ha casado con el México secular.
1: Así es, maestro.
3: Definitivamente hablar de la cristiada es hablar de un árbol que tiene muchas ramas y que nos alcanzan hasta 2 años.
1: Y muy frondosas esas ramas. Maestro Benjamín Gagiola Loya, siempre es un gusto escucharlo y compartir con ustedes. Muy agradecido.
3: Gracias, Alonso, por la invitación. Un afectuoso saludo a tu radio escuchas.
1: Gracias. Continuamos.
0: Marisa Moore es una cantante y compositora del género pop, folk y tropical. Nacida en Hermosillo, en 2022 fue nominada para obtener el Grammy Latino. Les presentamos a Marisa Moore con su más reciente producción musical, tema de su autoría llamado Tú Tienes Algo.

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2: Escuchemos de nuevo a Marisa Moore, quien nos interpreta de su autoría, acompañada de la banda latina Bacilos, Banda Sonora. Nos vamos.

0: llegado al final de esta emisión de Sonora en la Hora Nacional. Hoy les presentamos una entrevista con el maestro Benjamín Gagiola Loya, quien nos habló sobre la Guerra Cristera en México a casi un siglo de su inicio.
1: También les compartimos información sobre el Día Internacional de la Lucha contra el Uso Indebido y el Tráfico Ilícito de Drogas. Y en la música, escuchamos la bella y versátil voz de la hermosillense Marisa Moore.
0: Estuvimos con ustedes en la operación técnica Rocío Morales. Gracias a Janet Schwarzbeck por su colaboración. En la producción y voz, Alonso Valdés León y su servidora Carolina Soto Gutiérrez.
1: Háganos saber su opinión y sugerencias acerca de este programa al correo electrónico sonorahoranacional@gmail.com.
0: Gracias a todas las personas que hacen posible que este programa llegue hasta ustedes. Les invitamos a que nos acompañen el próximo domingo en una edición más de Sonora en la Hora Nacional. Buenas noches.
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2: ¿Qué tal, amigos y amigas? Ya son las 10:58 aquí en Radio Universidad. Pues tuvimos unos problemas técnicos aquí con la hora nacional. No se pudo hacer el enlace, así que tuvimos que hacer unos movimientos aquí. Gracias con el apoyo de Cristian Corona. Ahí sacamos avante, nomás que como se hacen unos ajustes con la hora nacional, la que viene la Ciudad de México, con media hora para dar paso a la hora nacional de aquí de Sonora. Entonces, como no se pudo hacer esos ajustes, no sé qué pasó, y con el programador, pues tuvimos que sacarla del internet, del YouTube, pero pues es ahí, dura una hora entonces. Así que nos vamos a ir con pura música aquí, pura música. Muchas felicidades a todos los papás por ese ser su día, que le hayan pasado de lo mejor. A todos los papás de aquí, de allá y de más para acá y de más allá. Un fuerte abrazo para todos. Vámonos con música, pura música ahorita. A partir de este momento vamos a hacer una hora de pura música referente a los papás. Muy bien. Gracias. Aquí voy a estar hasta las 12 de la medianoche. Pero vámonos con pura música. A ver, empezamos. Disfrútela. Regreso a las 11, a las 12, que ya me vaya a despedir.

Ya son las 11:05, escuchamos a Piero y eso fue Mi Viejo, un clásico para estos días. Anteriormente, Sembrador de Amor con Joan Sebastián. Saludos a María del Carmen de las Fuentes y Cuquita Fraijo del Centro, que se preocuparon. ¿Por qué tanto tiempo la hora nacional? Pues aquí fallas que pasan. Vámonos con música, son las 11:06. Saludos, gracias. Con Lorenzo de Monteclaro, y esto es Ese Señor de las Canas, en las buenas y en las malas.

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1: Ya son las 11 con 13 minutos aquí en Radio Universidad. Escuchamos en este mini especial de esta noche a Roberto Carlos, mi querido, mi viejo, mi amigo. Anteriormente escuchamos a Lorenzo de Monteclaro, ese señor de las canas. No iba a intervenir, ya ponía pura música, pero a petición de nuestros radioescuchas, pues querían escuchar al Conde de Oliveira. Esa, esa mágica voz, dice, ¿no? Ah, bueno, pues ya me la estoy creyendo, ¿eh? Muchísimas gracias. Un saludo y un abrazo para todos ahí, a la familia de Cuquita Fraijo, ahí a su sobrino, esposa de su sobrina, esposo de su sobrina. A toda la familia y de nuestros buenos amigos de Gilberto, ahí, sobrino de Cuquita Fraijo, un abrazo para él, hoy en día los papás. Para María del Carmen y toda su familia, sus hijos, un fuerte abrazo para ellos también, ahí que estuvieron en reunión familiar, se la pasaron muy a gusto, qué bueno. Y a toda la familia de Blanquita Vega, también a sus hijos. Y a toda su familia, a todos los papás de su familia también, un fuerte abrazo y que le hayan pasado lo mejor, la sigan pasando. Y todos los días son días del papá, así que hay que seguir disfrutándolos, honrándolos y viviendo en armonía todos. Y le vamos a mandar esta canción allá a Blanquita Vega y Guadalupe Gutiérrez, un abrazo para él también. Con esto de los invasores, me refiero a ti.

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1: Usted también, a ver, échese algo ahí, a ver. Ya estamos al aire.
2: Hola, buenas noches, papá. Bendiciones, un fuerte abrazo de su amiga Conquista Franco Álvarez de la Colonia Centro. Quiero esta canción para todos ustedes. Ahí el conde tiene la lista de todos y él va a mencionarlos para que nadie se me quede el sentido. Para ustedes con todo mi corazón, porque los papás son los reyes de la casa. El rey Juan José Alfredo Jiménez.
1: Así es.
2: Cielo. Mis hermanos casados están en el cielo y siempre me están vigilando, nos están cuidando. Los papás que ya se fueron nos están cuidando. Así es que un beso para todos en el cielo y a ustedes un fuerte abrazo. Y saludcita de la buena y de la otra, Yataranda también, lo merecen.
1: Así es. Vámonos con el rey. Gracias, vámonos con el rey.

Ya son las 11 con 21 minutos aquí en Radio Universidad. Escuchamos a José Alfredo Jiménez, eso fue El Rey. Para todos ustedes, para todos los papás, de parte de Cuquita Fraijo del Centro, que nos está acompañando en esta noche. Muchísimas gracias a Cuquita y a todos los que están al pendiente de la programación de Radio Universidad. Qué rápido, ya vamos a cerrar este bloque del programa especial. Nos quedan dos canciones, tres canciones más de referente a los papás. Vamos a cerrar este bloque con José Luis Perales y esto es A Mi Padre. Voy a ir a nuestras identificaciones y regreso con más música en este especial atrasado, retrasado por cuestiones técnicas aquí. Pero bueno, aquí estamos poniendo la música que espero que les esté agradable para usted.

0: En un momento regresamos con más Murmullo de la Noche.
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8: Así es, ya son las 11:29. Saludos a Karina, Karina, nuestra operadora de cabina, Karina. Un saludo para ella, para todos los papás de su familia también. Un fuerte abrazo para todos. Vamos y continuamos con este pequeño especial del Día de los Papás, que ya casi, ya son las 11:30, ya media hora más y hasta el otro año se va a volver a llenar todos los centros comerciales buscando algún presente, algún regalo para los papás. Muy bien, los que todavía lo conservan, algunos van al panteón, otros se lo recuerdan con cariño, como yo recuerdo con mucho cariño a mi padre. A mi padre, que no le enseñaron a ser papá, él aprendió a golpes de la vida. Él no supo cómo guiar a sus hijos. Pero yo lo entendí ya cuando ya tuve uso de razón, comprendí las cosas, la vida, pues ya me puse en paz con él. Y nos perdonamos a ambos por todas esas cosas que muchas veces la misma vida, no tanto él, porque él a su manera pues demostraba su cariño, ¿no? Le voy a platicar una anécdota rápidamente de mi papá. Una vez que andábamos en la fiesta de carnaval, ahí yo tenía como unos 7-8 años y yo me quedé con mi papá y mamá se fue con mis otros hermanos. Éramos 4 en escalerita y se fue. Mi hermano, el más chico, todavía no nacía. Eso fue una reconciliación entre mi papá y mi mamá. Mi hermano más chico, yo le llevo casi 10 años a mi hermano. Un saludo para él hasta donde quiera que ande, y en Altamar, por decir, el día del papá. Entonces me quedé con mi papá y él se quedó parado ahí y me metí entre la gente a ver los del desfile y del carnaval. Y cuando ya se acabó el desfile, que busco a mi papá, ya no estaba, se había ido y me dejó tirado ahí. Entonces yo lo que hice fue irme caminando a la casa. Ya sabía la ruta, como hasta dónde me tenía que ir. Ya servía el caminito.

llegando allá, pues ya mi mamá preocupada, porque pues mi papá apareció sin el chamaco, y que se le había olvidado el chamaco, dijo. Se le había olvidado que estaba yo con él ahí, y se fue. Y pues ahí mi mamá le pegó una regañada a mi papá, porque el chamaco ahí se vino solo ahí de 8 años, 7, 8 años, y bueno, pues ahí está. Vamos con Antonio Aguilar y esto es ¿Cómo me hace falta mi padre?

Ya son las 11:35, escuchamos a Antonio Aguilar y eso que nos interpretó fue ¿Qué falta me hace mi padre? También un saludo y un abrazo a todas esas mamás que han sabido ser padre y madre a la vez. Muchas veces la ausencia del papá estando viviendo en la misma casa porque el papá pues no se hace responsable de muchas cosas, es lo más trabajar y proveerla económicamente, no lo que haga falta, pero en cuestiones de cariño, de entendimiento, en las cuestiones de la escuela, de todo eso que acerca más, ¿no?, con la mamá que con el papá. El papá es muy... Ahora en estos tiempos ha cambiado mucho, ¿no? Los nuevos papás, los jóvenes, ya es otra manera de convivir con los hijos, ya se acercan más, conviven más, disfrutan más momentos agradables. Antes los papás de antes no eran tan así, no se hacían responsables de lo que es la educación, cómo van en la escuela y todas esas cosas. La mamá era la que cargaba con todo el paquete. Eso estando el papá en casa, ¿no? Muchas veces, ya ves, y imagínese ausente que ya no estaba. Pues con mayor razón, la carga se vuelve más pesada para las mamás en la cuestión de todas esas cosas que es la educación de los hijos. Todo eso, el papá casi no... Los papás de antes, no, los de ahora, ya veo que son más responsables en esas cuestiones, ¿no? Pero si usted tiene a su papá y su papá no está con usted, que se hayan separado sus padres, entonces no le guarde ningún rencor. Perdone todo eso y su vida va a ser más feliz. Yo un día comprendí todo eso, de todas las fallas de mi padre, y un día me reconcilié con él y todo eso ya lo dejé. Recuerdo nada más las cosas bonitas de él, lo demás ya no me oprime en el alma ni el corazón. Ya todo eso lo liberé. Hágalo y va a ser más feliz. Yo lo que platico, lo platico como anécdota nada más. Como algo chusco podría ser. Ya son las 11:38. Vamos con los cadetes de Linares y esto es Recordando a mi padre.

Ya son las 11:41 aquí en Radio Universidad. Fueron los cadetes de Linares y fue recordando a mi padre. Vamos a cerrar este pequeño homenaje a los papás por ser en su día. Vamos a cerrar con te amo papá. La canción más hermosa que te hará llorar, dicen, por el Día del Padre. Bueno, pues con esta cerramos, vamos a continuar con más música de aquí a las 12. Son las 11:42. Te amo, papá, y con esto cerramos este pequeño homenaje, este pequeño bloque, en memoria, en conmemoración, por ser el Día del Padre.

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0: Ya son las 11:56. Escuchamos a Vilma Palma y Vampiros directamente desde Argentina. Anteriormente escuchamos a Vicentico con este tema, este bello tema, No te apartes de mí. Vamos a cerrar la programación correspondiente hoy domingo 21 de junio. Muchas felicidades a todos los papás que la hayan pasado de lo mejor hoy en su día. Vamos a escuchar a despedir con esto del Piporro, Chulas Fronteras, complaciendo a Cuquita Fraijo del centro y recordando a mi tío Güero por ser Día del Padre, mi tío Ramón que fue un padre para mí también. La ausencia de mi papá siempre estuvo al pendiente, también con muchas fallas, pero ahí estuvo al pendiente.
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1: Wait a moment, güero, wait a moment. 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
1: Don't be so flamer, don't be so flamer, no seas so flamero. 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
5: Amigas y amigos, ya son las 12:03, ya de lunes 22 de junio. Hasta aquí llegó mi intervención correspondiente al domingo 21. Espero haya disfrutado toda esa música especial para ustedes. Y hoy, por ser el día especial, bueno, ayer, por ser el día especial del papá. Muy bien, nos escuchamos más tarde, allá como a las 9 de la noche, empezamos con la música. Una hora del rock del recuerdo, una hora de música romántica, grupos románticos, y una hora de música variadita. Lo que usted quiera escuchar, aquí se la voy a girar. Muchísimas gracias por haberme acompañado esta noche. Nos escuchamos ya más tarde, ¿no? Muchas gracias. Se despide usted, su amigo de siempre, Gustavo el Conde de Oliveira, quien les dice que pase muy buena noche, que descanse. Dios me lo bendiga. Y hasta pronto, muchísimas gracias. Gracias, gracias, gracias.
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1: Pues sí que eres un sapo. Y cantas muy bonito, además.
2: Gracias, profesor.
1: Pero dime, ¿qué fue lo que dijiste acerca de un pequeño ratón?
2: Oh, me refería a mi ahijado, profesor. Es chiquito y siempre lo llevo conmigo a donde voy.
3: ¡Hola, profesor!
1: ¡Ay, allí estás! No te había visto entre tanta burbuja. ¿Cómo te llamas?
3: Mimoso. Mimoso ratón.

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1: Mis alebrijes, buenos días. Sean muy, pero muy bienvenidos a una emisión más de su programa. Vamos despertando alebrijes. El espacio infantil más divertido y entretenido de toda la galaxia. En donde la alegría y el buen humor son lo más importante. Ah, y por supuesto también la música. Desde la cabina de nuestra nave espacial de Radio Universidad, les presento a los cosmonautas y encargados de que todo salga bien, Karina, Asgar, y acá en los micrófonos, su amigo Fito el Alebrije, y ya estamos súper listos para iniciar. Así que espero ya estén despiertas y despiertos, porque les tenemos preparado un programa bien divertido para que lleguen bien alegres a sus escuelas. Siempre sale el sol, fue lo que escuchamos del portal Hola Yogi. Y para ponerle más saborcito a la mañana, a continuación les voy a presentar al grupo Anda Calabaza con el tema A la Selva Fui, y regresamos con más música y muchísima diversión aquí en Vamos Despertando Alebrijes. ¡Uh!

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1: Ay, no, me cayó muy mal esa comida. Pues deja de hablarle.
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4: Contagioso, fue lo que nos interpretó la compositora Leti Rubial. Ya estamos de vuelta, familias. A continuación, Alebrijes, el grupo Pequeños Ritmos nos presenta la canción de María Curie, quien fue una brillante científica que descubrió la radioactividad y fue la primera mujer en ganar un premio Nobel y la única persona en la historia en recibir dos en distintas disciplinas, en física y en química. Su trabajo cambió la ciencia y permitió crear las máquinas de rayos X, esa máquina que utilizan los doctores cuando nos fracturamos un hueso. Bueno, Alebrijes, ¿qué les parece si me acompañan a escuchar al grupo Pequeños Ritmos con la canción María Curie? Y volvemos con más.

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2: ¡Alebrijes, alebrijes! ¡Ya volvimos! Y escuchamos al grupo Pequeños Ritmos con la canción María Curie. Oigan, alebrijes, y antes de presentarles el siguiente tema musical, permítanme informarles que ya tenemos saludos. ¡Sí! Y enviamos un gran saludo para mi amiga alebrije Elsa María, que se comunicó al programa para solicitarnos la canción de Zombie, Zombie, Zombie de Chumi Chuma. Y muy buena elección, Elsa. Y muchas gracias por comunicarte a la línea alebrije. Y que tengas un gran día en tu escuela, ¿eh? Échale muchas ganas, Elsa. Ya merito salimos de vacaciones. Saluditos, familia alebrije. Nos te regresamos rapidito. Yeah.
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4: 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Otro capítulo. 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

0: Niñonautas. La canela. Si viviéramos junto a granjas o campos de agricultura, seguramente podríamos responder muchas preguntas sobre cómo se cultivan las cosas. Y es que si solamente vas al súper o al mercado, es difícil que veas todo el proceso que ocurrió antes de que puedas comprar los ingredientes de tu receta favorita. ¿De dónde provienen esas varitas que en las recetas suelen ser medidas como rajitas? Pues aunque no lo creas, estas son parte de la corteza del árbol de canela. Estos árboles pueden ser pequeños o llegar a ser más grandes que una casa. Lo curioso es que si rascas su corteza encontrarás el aroma distintivo de la canela. Para obtenerla se debe quitar la capa externa, que es la más rugosa. Después las capas interiores se dejan secar durante este proceso, lo que ayuda a que se curven y enrollen.
1: Y ya regresamos a Alebrijes y escuchamos Ana Bobana, música del programa Odisea Burbujas. A continuación, le vamos a poner un poquito más de saborcito a la mañana. Y para poder lograrlo, nos vamos hasta las profundidades del océano porque hay una fiesta y todas y todos estamos invitados. Bajo el mar es lo que vamos a escuchar de la película Sirenita y regresamos con más música aquí en Vamos Despertando. ¡Alebrijes!
2: 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La vida bajo el mar es mucho mejor que el mundo de allá arriba. ¿Tú crees que en otros lados las algas más verdes?

0: para comer.
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Porque llega el turno del grupo Pinturilla y en esta ocasión nos presenta El secreto es compartir. Espero les guste. Regresamos rapidito con más música y muchísima diversión.

0: 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Hola, Lebrige, soy María Julia y hoy voy a hablarles sobre El libro del Principito, de Anthony de Saint-Exupéry. Este libro trata sobre el Principito, un niño de otro planeta que vive completamente solo, hasta que una rosa aparece en su jardín. Aún así, él abandona el planeta y va a buscar aventuras, encontrándose a varias personas en otros asteroides y al final llegando a la Tierra. Este libro está lleno de aventuras y algunos capítulos muy bellos. Este es otro de mis libros favoritos y en verdad lo recomiendo a niños y adultos. Recomiendo mucho este libro porque es muy divertido y además hace ver cómo piensan algunas personas, como las que se encuentra al principito en los demás asteroides. También es muy lindo ver cómo el autor se encariña del principito, cuidándolo como si fuera su hijo o alguien muy querido. A veces las palabras suelen ser un poco juguetonas y cuando se reúnen crean increíbles historias. 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
1: Hace mucho tiempo había un indito que se llamaba Topok. Él era el jefe de la tribu de la paz. Piel, canela, arco y flecha, un indito.

0: Beatbox. Hola, mi nombre es Romina y les voy a enseñar a hacer beatbox. ¿Saben qué es el beatbox? El beatbox es la habilidad para crear ritmos con la boca, labios y garganta para hacer música. El día de hoy les voy a enseñar a hacer hip hop. Primero pronunciamos tres veces. Después pronunciamos la K. Después, otra vez, pronunciamos tres veces. Después volvemos a pronunciar la K. Y por último pronunciamos una vez. Y esto quedaría algo así. Beatbox. Muy bien hecho, alebrijes. Ahora, a seguir practicando. Nos vemos en la próxima cápsula musical. ¡Hasta pronto!
1: El lindito Topoc fue lo que nos presentó la artista Patilú. ¡Ya estamos de vuelta, familias! Oigan, alebrijes, ya que no saben qué, ¡ya tenemos saludos! ¡Sí! Y enviamos un gran saludo para mi amiga alebrije Dafne, que se comunicó al programa y nos comparte un mensaje de voz. ¡Acompáñame a escucharla!
2: Buenos días, alebrijes, soy Dafne. ¿Me harían el favor de ponerme la canción de Strain Mis Tacos?
1: ¡Pero por supuestísimo que sí, Dafne! ¡Este es tu programa! Oye, qué buena elección, ¿eh? Y muchas gracias por comunicarte a la línea alebrije. Bueno, alebrijes, pues esta mañana lloverán tacos en la ciudad. ¡Qué rico, ¿verdad? Ojalá que sean de barbacoa. Dafne, que tengas un día súper mega divertidísimo en tu escuela. Échale muchas ganas para que te vaya muy bien, ¿eh? Saluditos, familia alebrije. Nosotros regresamos rapidito. ¡Yeah!

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3: Y Pali, ya estamos de vuelta, alebrijes, y escuchamos Raining Tacos, música de Roblox. Oigan, ¿y qué creen, ¿Qué creen? ¡Así es! ¡Tenemos más saludos! ¡Sí! Y enviamos un gran saludo para mis amigas alebrijes, Eva y Lulu, que también nos comparten un audio. ¡Acompáñenme a escucharlas!
4: Hola, alebrijes, soy Eva. Yo quiero que me pongas la canción de Dorada.
5: Yo soy Lulu, quiero que me pongan la canción de
6: Soul.
5: De Soul.
6: De Shakira.
5: De Shakira.
6: Y un saludo, Paula.
5: Y un saludo, Paula.
3: Eva y Lulu, muchas gracias por comunicarse al programa. Oigan, qué buen gusto musical tienen, ¿eh? Muy buena selección. Ah, y ahí quedó el saludito para Paula. Alebrijes, vamos a hacer una cosa, ¿eh? Primero escucharemos Dorada y después la de Su. ¿Va? Eva, Lulú y Paula, que tengan un día extremadamente divertidísimo y lleno de aventuras en su escuela. Pásensela muy bien, ¿eh? Saluditos, familia Alebrije. Ya volvemos.

Animaleros. Animaleros. ¿Y tú, cómo consientes a tu mascota? ¿Te gusta correr y saltar? A tu mascota también. El ejercicio es importantísimo para el bienestar de tu mascota, sobre todo si se trata de un perro. Al ser muy juguetones y enérgicos, debes asegurarte de que realicen el ejercicio adecuado. Este también sirve como tiempo de convivencia entre tu mascota y tú. Hazle saber que lo amas y tu mascota te amará con toda seguridad.

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3: Alebrijes, ya estamos de regreso y escuchamos la canción Su, de la película Zootopia, interpretada por Shakira. Oigan, por cierto, ya se nos terminó el tiempo. Ah, pero aún nos queda una canción más, ¿eh? ¡Sí! Y nos vamos a despedir con la artista Lucrecia y su canción Tranquilo, Sonríe. Familias, muchas gracias por acompañarnos y comunicarse al programa. Y alebrijes, que tengan un día extremadamente divertidísimo en sus escuelas y un gran fin de semana. Nos escuchamos el lunes, ¿eh? ¡Hasta pronto!

0: 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Recuerden, amigas y amigos, que bailando, cantando y jugando, vamos despertando alebrijes. ¡Hasta la próxima!
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6: Muy buenos días, esto es Recordar es Vivir en vivo desde Radio Universidad de Sonora en Hermosillo, Sonora, México. Un placer estar con ustedes este día tan especial que acaba de pasar el Día del Padre. Pues no vamos a festejar solos porque nadie nos festeja, dice Lorenzo, muy triste, que no lo festejan como a la madre, pero pues es imposible, ¿verdad? Entonces vamos a tener un programa muy especial porque se los vamos a dedicar a todos los padres y a nosotros mismos con un par de gentes también muy especiales. Cada vez que vienen nos acompañan con una música exactamente ad hoc para el momento. Adán Valenzuela con nosotros, como lo hacía antes todos los lunes, pues ahora viene de invitado especial, imagínense usted. Y el maestro en retiro, Roberto Salguero, como siempre también. el buen amigo Lorenzo Amaya y su servidor Gustavo Ramírez. Lorenzo, muy buenos días.
7: Muy buenos días. Feliz día atrasadito a todos, para todos nosotros los papás. Sí, fuimos festejados en la casa, sí.
6: Sí, en la casa uno ya le dan el abrazo de perdida. Sí, recuerden nuestro teléfono en cabina 66-22-59-22-80 para que nos llame y precisamente mande felicitaciones para los jefes de la familia, que eso de los jefes de la familia pues es un mito que ha sido ya, toda la vida.
7: Así toda quedó. La vida. Así quedó,
6: ¿no?
7: Como que si fuéramos.
6: Y abrimos con música y a dueto vienen primeramente los dos.
7: Los dos palomos.
6: Los dos invitados. Bien, adueto. Vámonos. Y esto dedicado para todos los padres.

0: Paloma Mensajera. Así se llama esta canción. Es una canción más o menos que se estrenó por allá en 1958 y la compuso Víctor Cordero, el rey del corrido.
1: Víctor Cordero, ¿cómo tiene composiciones?
0: Pues de acuerdo con una entrevista que le hicieron a uno de sus hijos, él tenía un poco más de 3,700 canciones.
1: Ah, híjole. No sé, sí, otra cosa me compuso.
0: Pues a eso se dedicaba.
1: ¿Cuántos años duró?
0: Él nació en 1914 y falleció en el 1983.
1: 14 y 70 años duró.
2: Era la edad promedio, ¿no? Decían en tiempos pasados. Y tengo un hermano que afortunadamente todavía vive, acaba de cumplir 85 años. Y es jubilado del Banco de México. Le digo, ¿ya cobraste más de cuando trabajaste? ¿Sigues cobrando el sueldo todavía? Le digo, ¿tú te quejas? Imagínate, ¿no? Está como, vamos a aprovechar para mandarle saludos a Gloria Labug, compañera ahí de Rafael, que también dice, no es mentira, me dice, pero yo ya cobré más, he cobrado más de pensión como maestra que lo que trabajé de maestra. Porque pues también tiene 83 años ya. Es una hermosura. Qué bueno, por lo menos están todavía disfrutando de eso. No pocos lo hacen, pero ellos están disfrutándolo. Vámonos con la siguiente melodía. Aprovechando.
1: Si tú me dices, ven, dije bueno, Roberto.
0: Primeramente quisiera enviarle un saludo a mi tía Coyo.
2: Muy bien.
0: Que con seguridad nos está escuchando por allá en la colonia Valderrama, en compañía de mi queridísima prima Malena. Ahí les veo esta cancioncita que se llama Si tú me dices ven.
2: Muy bien.
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0: Muy bien, excelente, excelente interpretación, dedicada pues a los jefes de familia. Vamos a decirlo toda la mañana para sentirnos muy ufanos, diría mi padre.
1: Dedicarnos toda la mañana.
0: Así es.
1: ¿Y tú no vas a dedicarles algo? No tienes nada.
0: Por supuesto que sí. Por supuesto que sí. Esperaba yo que la disciplina que ha tratado de contagiarnos a Adán, pero pues somos muy indisciplinados nosotros. Como maestro nos hubiera castigado alguna que otra vez cuando estaba por allí en el Cobach, ¿verdad? Porque Adán tiene una disciplina tremenda, sabe lo que está haciendo, como lo hizo siempre como maestro. ¿Quién la compuso? ¿Cuándo? Todo sabe. La Patti Chapoy le dirían en estos tiempos, pero todo está una disciplina tremenda. Tremendo Dan.
2: Investigó.
3: Lo bueno es que podemos inventar.
0: Eso es muy bueno.
1: No sabes qué es cierto y qué inventó. Esta sí. No dijo de quién era, pero le faltó.
0: Le faltó.
3: La historia es de quien la cuenta.
0: Así es. Vamos a enviar esto precisamente para festejando el día de ayer en algo que pues lógicamente se lo dediqué a mi padre, pero pues va para todos ustedes. Calculo yo que todos tenemos el mismo pensamiento, pero como dice el mismo Adán alguna vez, me dice, todos lo sabemos, todos lo pensamos, pero no lo escribimos todos, pues. Entonces, esto dedicado para ellos, esto se llama Gracias Papá. Vengo a cantarte esta mañana tan hermosa, para decirte que solo en ti estoy pensando, para decirte que te estoy adorando y confirmarte que nunca te he de olvidar. Porque te miro en la sonrisa de mis hijos, porque te miro cuando los veo llorar, porque los gozo como tú por mí sufriste, porque los quiero como me adoras, papá. Por eso siempre tú estarás aquí conmigo y sabes bien que nunca te he de olvidar. Por eso siempre tú estarás aquí conmigo y orgulloso te diré gracias, papá.
3: Bravo. Bien. Esta, qué chulada.
1: Gracias. Ya nadie lo tenemos en este mundo, ¿no?
0: Pues
1: nosotros somos abuelos.
0: Que nosotros, pero pues hay gente que todavía sí. No, que todavía los quiere, sí. Nuestros. Dedicado para todos los que tienen la dicha también de ser padres.
3: Gracias.
0: Muy bien.
3: Como a propósito de lo que dice ahorita, nos podemos ufanar de que algunos aún tienen a sus padres, ¿no?
0: Sí.
3: Y yo recuerdo que una de mis tías, una hermana de mi papá, hacía mucha bulla con los viejitos, ¿no? Ya mi tía, en el tiempo que sacó este anuncio, ella tendría como unos 60 años, ¿no? Y tenía una tiendita. Y decía, el departamento de crédito está en el cuarto piso, dice, favor de subir por las escaleras, dice. Solo se otorgará crédito a personas mayores de 60 años siempre y cuando vengan acompañados de su abuelita, dice.
1: Pues sí. Mira.
0: Sí. Mucho mejor que poner, este día no se fía, decía. ¿No?
1: Mañana. Hoy no se fía, mañana sí.
0: Mañana sí. Recuerden nuestro teléfono en cabina 6622-592280. Ahí estarán, como siempre, atendiéndoles para los saludos que envíen. Vamos con otra en dueto todavía.
1: Puerto de Ilusión.
3: ¿Está en re?
1: Sí. Un saludo a mis hijas Zaira y Perla, que ya están conectadas. Y a mi hija nieta Sofía. ¿Eh?
3: ¿Quién es primero? Él tiene la primera. ¿No te acuerdas?
1: Sí.
3: Ya. Sí, ya, vamos.

0: Puerto de ilusión.
1: Eso es todo.
0: Una canción de Rosario Morales, estrenada por allá en 1953.
2: Órale, ¿en dueto? ¿Quién es la que...?
0: La cantaban las hermanitas Huerta.
2: Ah, bueno, sí.
3: Y qué bonito requinteaban, ¿no?
0: Sí,
2: como... qué buena parte. La Miriam se llamaba, creo, la... quintista.
3: Muy bien, vámonos a ir con otra canción porque hemos esta mañana tertuliado muy a gusto, platicado muy a gusto porque pues teníamos algunas semanas sin vernos, sin platicar y hoy ha sido muy agradable toda esta mañana. ¿Con cuál seguimos?
2: Sabor amargo.
0: Sí, sabor amargo, pero antes quiero darle un saludo a la maestra Josefina González.
3: Muy
0: que
3: bien.
0: Nos escucha por allá en la colonia Valderrama. Y también a mi hija Erika.
2: De tempranito se pone a oír Josefina.
0: Erika nos escucha por allá en saludos, Puerta Real.
4: José. También un saludo para mi esposa Catalina.
3: Muy bien.
2: ¿Llegará este tepache la señal?
4: Se la
2: por el internet, ¿no?
3: Por supuesto que sí. Entonces, hoy llegamos a todo el mundo.
4: Hey.

0: Sabor Amargo, una canción de Antonio Valdés Herrera y José Vaca Flores, de por allá de los 70s.
1: Sí, la hicieron famosa los Mueca.
2: Así es, muy bien.
1: Un poemita nomás ya.
2: Sí, vamos a mandar otra para esta, para este día tan especial. Esto también se llama Padre. Aún platico contigo en mis noches de locura. Eres mi gran amigo, eres amor que perdura. Eres la verdad más pura, la que habla sin engaños, el consejo que más dura al que no le hacen los años. Caminas junto a mi madre, siguen velando mi sueño, y el tiempo del que soy dueño. Cuánto te amo a ti, mi padre. Ser como tú es mi empeño. Mira que no es alarde.
1: Vamos a aprovechar por un saludito para mi hermano que se acaba de reportar desde Moctezuma. Dice que está cenando bien rico ahorita.
2: Y vayan haciendo vaya porque
1: tortillita recién.
2: Roberto va para allá, ahorita va para
1: tortillita recién hechas por mi comadre. Saludos, hermano, y saludos, comadre.
2: Con el favor de Dios, va a disfrutar de
1: allá. Llega, dile que te tenga unos taquitos paseados ahí.
0: Muy bien.
1: Ahí vas a pasar.
0: Va un saludo hasta Navojoa para el químico Manuel Velarde Palomares.
1: Ándale,
0: que nos está escuchando.
1: ¿A poco Manuel siempre te...
0: Previo aviso de que había programa.
2: Muy bien. Nos vamos a un corte de identificación. Esto es Recordar, es Vivir en Vivo desde Radio Universidad de Sonora. Una voz para todas las voces.

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15: Estamos de regreso en Recordar es vivir en vivo desde Radio Universidad de Sonora. Y tenemos más música. Esta alusiva
16: al, ahora sí el
15: a
16: día.
15: Los festejados del día de ayer.
17: Así es.
15: Que deberían también de festejarse todo el año.
16: Ahora son los crudos de ahora. Los festejados de ayer son los crudos de ahora. No me queda el chaleco de ayer, no.
15: No hubo nada. Muy bien. Pues nos vamos con más música en Recordar es vivir.
16: Y se llama.
17: Una canción que se llama El mejor de mis amigos.
15: Muy bien.
17: No sé si la han escuchado, pero.
16: Pero está muy bonita.

0: está.
1: Muy bien.
0: El mejor de mis amigos.
2: El mejor de los amigos.
0: Una canción de José Augusto de por allá de...
3: Buen poema hecho canción.
0: De 1980, más o menos.
2: Y tan sencillo, sin muchas aspavientos, como dirían.
3: Andale.
2: En los pueblos, ¿no? Directo y a la cabeza. Fácil, entendible. Muy bien, vámonos con otra melodía, porque el tiempo avanza y no se detiene. Si no lo creen, mírenos las canas.
0: Bien, va un saludo para los para el grupo de egresados de Ciencias Químicas de la Universidad de Sonora. El grupo de los muchochos.
3: Muchochos.
0: Son compañeros de generación, así que un saludo y un abrazo para todos ellos.
2: Muy bien.
3: Otra de para los padres.
1: Viene.
3: Sangre de indio.
0: Está en sol sostenido.
3: Sol sostenido.

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0: Muy bien.
1: Ahí está, más o menos.
0: Sangre de indio. Una canción de José Arturo Rodríguez González. Como mejor dice, conocido como Josué.
2: Como dice Adam, ahora, mira, Josué.
3: Y ahora hay una marca que es indio, que dice que cuando ya se queda la botella, que sea sangre, ¿verdad? De indio, pues. Pero imagínese usted, no, vamos,
2: sangre
3: vamos.
2: De indio.
3: A propósito, vamos a seguir la misma tonalidad con esta canción. Está una dedicada.
2: Tónica.
3: Está dedicada para los padres del campo, de nuestros pueblos, que no son. Ya ahora sí de las zonas urbanas, de las ciudades, de las zonas metropolitanas, como dirían luego, ¿no? Dice, todo lo que sé del campo, mi viejo me dijo cómo. Nunca hay que matarse tanto, pero sí hay que sudar el lomo. Hay que respetar el monte, pero sin tenerle miedo. Que si te tiras al ruedo, lo que hagas bien se note. Duro trabajó mi viejo dándonos el ejemplo. Esto es lo que les dejo del trabajo. Hagan su templo. Nos enseñó lo que somos. Eso lo respetamos. Siempre nos dijo cómo. E igual nosotros lo enseñamos. Y con su fiel compañera, la que hizo nuestra madre, hermosa su vida entera. Que Dios te bendiga, padre.
2: Muy bien.
0: No, que no tronaba pistolita, pues.
3: Para los padres de los pueblos, que eso es la mejor herencia que dejan, enseñarnos lo que ellos saben hacer, lo que. Y que sigamos con trabajo. Muy bien, vámonos con más música.
0: Sí,
3: porque
0: nuestro olvido.
2: Nuestro olvido.
0: ¿Estamos en qué?
2: En do.
3: Estamos el lunes, diría.
0: ¿Seguro?
3: Esto es una muestra de que estamos en vivo, para que vea que no lo engañamos.

0: señor.
1: ¡Ay!
2: ¡Vámonos! ¡Nuestro olvido!
1: Eso es nomás para que Alfredo agarren sabor al principio de semana.
0: Va a estar abajo el arbolón, dijo Adán. Un mezquitón con un agua de horchata muy helada.
2: Agua de horchata,
0: ¿sí? Muy helada el agua.
1: Muy
0: helada. Luego la siguiente porque se nos acaba el...
1: Les voy a platicar una anécdota, porque esa anécdota no es inventado, pero un día que entré a misa un gran amigo nuestro, porque era nuestro amigo el padre, y estaba ahí nos regañando, ¿no? Dice, sí, dice, pues vienen todos a misa, dice, pero las puras mujeres y los hombres, ¿dónde están? Abajo de los álamos, dijo, con las caguamas bien heladas, y dijo, que la bendición de Dios Todopoderoso, y ahí nomás porque también yo voy para allá. Imagínense, le hizo agua a la boca al padre.
0: No fue charra.
1: No fue charra, fue anécdota, la verdad. Entonces, son humanos, pues son seres humanos, ¿no? Y seguimos con más música para que usted siga disfrutando de recordar y vivir en vivo. Recuerde que estamos en vivo y hoy nos estamos divirtiendo como nunca. Nosotros también no estamos tan formales, diría Dan, ¿verdad?
0: No estamos festejando también.
1: Pero estamos festejando eso, nuestro día, el día de ayer.
0: Llorarnos por amor, dice Roberto.

0: Ándale.
1: Llorar por amor. Una canción de Rodolfo Meléndez y Roberto Villarreal, de por allá de 1978, que interpretaran Los Bravos del Norte.
2: Los Bravos y Los Relámpagos también.
3: Y en 1978 por ahí lo pasamos todos. Y ya se nos hace tan lejano, ¿no?
2: Sí, fíjate.
3: Lo dice Adán como si no lo hubiéramos nosotros pasado por eso, ya lo fíjese usted.
2: Ya vivimos.
3: 1978. A propósito, yo los invito con mucho cariño este fin de semana a las fiestas de patronales de mi pueblo. El próximo lunes será día de San Pedro y San Pablo y en mi pueblo se festeja y mi iglesia estará cumpliendo la parroquia de Ejido ahí del rancho de San Pedro, estará cumpliendo exactamente 109 años. 109 años de terminada, de que se ofició la primera misa. Ahí los esperamos en el rancho San Pedro de Bures. Tenemos saludos, dice muchas felicidades a todos en el programa y a los papás por su día. Marinita de Ocaño, como siempre, un gran saludo y también un abrazo para usted, doña Marinita, que esté muy bien. Felicidades a todos los padres, enhorabuena, buenísimo programa, llamó Kitty Moreno. Qué buen lunes, feliz inicio de semana, Felipe Gutiérrez de San Pedro, el Saucito, a propósito del próximo lunes.
2: De otro San Pedro.
3: Y vamos a mandar una última para los padres de los escritos nuestros, de esto que tanto nos agrada en estos días dedicarle a quienes nos dieron la vida. No toda distancia es ausencia porque te llevo conmigo. Eres mi propia presencia y eres el mejor de mis amigos. No todo silencio es olvido, te traigo en mi pensamiento. Eres siempre lo vivido, eres lo mejor que siento. Presencia eterna, sin prisa, pero seguro, muy lento. Nada pierde tu sonrisa, no la molesta ni el viento. Tampoco yo tengo prisa, eres lo mejor que siento.
2: Y vámonos con la siguiente canción. Hay tiempo para una
3: canción, Río, para despedirnos.
2: Río Colorado.

0: Media oración para terminar.
1: Pero en esa, ahí nos despedimos dentro de la canción. Ay, cantando, porque el tiempo se nos ha venido encima. Esto fue Recordar es Vivir, en vivo desde Radio Universidad de Sonora, en Hermosillo, Sonora, México. Nuestros invitados especiales de este día, el señor Adán Valenzuela, la voz de seda, el maestro en retiro, Roberto Salguero. Como siempre, Lorenzo Amaya en el requinto y su servidor y amigo Gustavo Antonio Ramírez. Nuestro coordinador técnico, como siempre, nuestro mayor agradecimiento para él, Cristian Corona, y la cara bonita del programa, Karina Quijada. Muchas gracias. Esto fue Recordar es Vivir.

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2: Permíteme, Señor, estar contigo siempre.
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6: Hola, ¿qué tal? Muy buenos días. Bienvenidas y bienvenidos a Tiempo con la Ciencia. Es un gusto enorme acompañarlos en esta mañana y abrir juntos un espacio para reflexionar sobre un tema que nos toca muy de cerca a todos como sociedad, la obesidad. Una pandemia poco comprendida y pues vamos a relacionar un poco acerca de esta enfermedad con algunas otras enfermedades crónicas no transmisibles que vamos a hablar a continuación. Los invitamos a que nos siga a través del 107.5 FM en Radio Universidad y en nuestras redes sociales, así como en las distintas multiplataformas y por internet www.radio.unison.mx y con sus tres repetidoras en Hermosillo, Caborca y Santa Ana. Estamos como siempre a sus órdenes en el Departamento de Ciencias Químico-Biológicas para atender sus propuestas o dudas que surjan con los temas aquí tratados. Solo debe de comunicarse al 259-2163 o al 259-2164 o en Radio Universidad al 259-2280 y con gusto los atenderemos. Cuando pensamos en la obesidad, solamente imaginamos primero en la diabetes, o también imaginamos la hipertensión, o bien a eventos cerebrovasculares. Pero pocas veces nos imaginamos qué hay detrás de todo esto. Tal es el caso la resistencia a la insulina y los cambios principalmente en el tejido adiposo. Hoy vamos a platicar precisamente de esta historia temprana sobre las enfermedades de este tipo y de cómo el cuerpo intenta compensar durante años hasta que poco a poco se agotan esas reservas y aparece la prediabetes o la diabetes tipo 2. Para hablar de todo esto, de ciencia, pues, y qué hay detrás de la obesidad, tenemos el privilegio de contar con la presencia del doctor Humberto Astiazarán. Él es investigador con amplia trayectoria en el campo de la nutrición y el metabolismo. Doctor, muy buenos días, ¿qué tal? Muchas gracias por estar aquí con nosotros en A Tiempo con la Ciencia. Y pues, ¿qué nos puede decir un poquito acerca de esta, de este evento, de esta parte de la obesidad?
7: Hola, muchas gracias. Siempre es un gusto estar aquí contigo, Rogelio. Bueno, pues la obesidad es, yo creo que es la pandemia del siglo XXI. Es algo que vemos día a día en las noticias. Nos lo dicen diferentes notas periodísticas alrededor del mundo. No es algo inherente solamente a Estados Unidos como vecinos nuestros o a nuestro país. Sin embargo, si pensamos un poquito en este aspecto de la obesidad, hasta hace algunos años se consideraba que era algo más de percepción, estético o de estilo de vida. Inclusive se asociaba con cierta displicencia por la persona que padecía esta enfermedad. Inclusive estaba en duda si se considerara o no la obesidad por sí misma como una enfermedad. Actualmente, la Organización Mundial de la Salud especifica que efectivamente la obesidad por sí misma es una enfermedad crónica, progresiva y multifactorial. Es decir, no podemos asumir que alguien que padezca esta obesidad va a poder recibir exactamente el mismo tratamiento que otra persona que también la padezca. Es muy complejo porque la definición de obesidad como tal es la acumulación de tejido graso, es decir, la acumulación de grasa. Sin embargo, nuestro organismo está compuesto por varios elementos. Somos la suma de lo que pesa nuestros huesos, nuestro músculo, nuestra masa grasa, por supuesto, y también el agua. De allí que cuando nosotros nos pesamos, es la sumatoria de estos pesos. Dependiendo de la consideración que se trate, si son atletas de alto rendimiento, levantadores de pesas, etcétera, etcétera, van a tener más o menos de alguno de estos componentes. Y en algunos casos se baja muy rápido de peso, pues porque se deshidrata la persona simplemente. Pero lo que tenemos que considerar es que la grasa no es solamente un tejido inerte, que no haga nada, que esté allí en reposo, que se vaya acumulando, sino que la grasa realmente son células que están vivas y estas células tienen un metabolismo. Y este metabolismo se está comunicando con otras células en diferentes partes del cuerpo, de forma tal que nuestro tejido adiposo o nuestra grasa emite señales que son captadas por las células del músculo a distancia. Todo tipo de músculo, estamos hablando del músculo cardíaco, el encéfalo, tejido muscular de movimiento, etcétera, etcétera. Entonces, es realmente una enfermedad bastante compleja.
6: Muchas gracias, doctor Humberto. Y para la gente que nos está sintonizando en este momento, estamos platicando con el doctor Humberto Astiazarán. El doctor pues es químico biólogo de formación y él tiene sus estudios de posgrado y principalmente él estudió en el CIMVESTAP y trabajó en el CIAT por más de 40 años y tiene muchas revistas pues publicadas y algunas conferencias también, pero a él lo hemos invitado porque él tiene una amplia experiencia en investigación biomédica, particularmente en el área de nutrición, El doctor pues desarrolla trabajos originales en varias áreas del campo de la nutrición. Y en esta ocasión pues nos viene a hablar un poco acerca de lo que es la obesidad y qué es lo que conlleva, ¿verdad? Y bueno, pues cuando siempre pensamos en las enfermedades crónicas que no transmisibles, por ejemplo, además de en el caso del cáncer, lo primero pues que se nos viene a la mente, como mencionaba al principio del programa, pues es la diabetes, ¿verdad? Pero existen otras alteraciones. En el caso de este evento, doctor, en base a su experiencia en el área de nutrición experimental, ¿nos podría comentar qué ha cambiado de la percepción de la obesidad en los últimos años? O, por ejemplo, también, ¿cuál es la relación de esta condición en su trabajo más reciente?
7: Sí, Rogelio, claro. Como te comentaba anteriormente, ya ahora se considera la obesidad por sí misma como una enfermedad. Sin embargo, yo creo que todos estamos familiarizados con un término que se ha popularizado en los últimos años, que es el índice de masa corporal. Es decir, si consideramos el peso de una persona y lo dividimos entre la talla en metros al cuadrado de esta persona, sale un factor. Y ese factor le dice a una persona si está en sobrepeso, si tiene su peso normal o si ya tiene obesidad. Sin embargo, eso es una medida del peso total, como dije, que está formada por muchos componentes: el agua, los huesos, el músculo y la grasa, por supuesto. Y también dije anteriormente, pues, que es una enfermedad multifactorial. Es decir, no podemos tratar a dos personas exactamente igual. ¿Por qué? Porque al ser multifactorial se necesita un equipo interdisciplinario donde sea abordado desde el punto de vista médico, nutriológico, en algunos casos psicológico, en otros terapéutico. Por ejemplo, sabemos que al principio se pensó que la obesidad era simplemente un desequilibrio energético. Es decir, yo tengo que consumir la misma cantidad de energía que gasto durante el día, de forma tal que no se acumule esta energía en forma de grasa. Y entonces se enfocó todas las baterías, digamos, en tratar de equilibrar esta balanza: consumo energético y gasto energético. ¿Cuánto como de energía y cuánto gasto en mi actividad física? Sin embargo, se observaron casos, por ejemplo, voy a hacerlo muy simplificado, por ejemplo, una señora que llega a consulta con dos niños, que los niños tienen o padecen obesidad, y se les da una dieta y se les da un plan de actividad física. Los dos niños están en la misma casa, consumen el mismo alimento, hacen la misma actividad física, pero sin embargo uno responde al tratamiento y otro no responde al tratamiento. Es decir, no solamente es la ingesta de energía, sino también hay factores genéticos dentro del mismo individuo que también contribuyen en muchos casos a la obesidad. Y ahí fue cuando se descubrió que en algunos casos había obesidad no solamente en distribución de energía, sino también monogénica y poligénica, es decir, algunos que donde se afectaban un gen o se afectaban muchos genes. Posteriormente, esto se asoció también al sedentarismo también, porque el sedentarismo, es decir, hacemos menos actividad física, vemos la televisión, estamos en las computadoras, etcétera, etcétera. Esto se relaciona también con los genes y se relaciona también con la ingesta de energía y se relaciona con la genética. Y todo esto, a su vez, con el alimento que consumimos día a día. Y el alimento que consumimos día a día tiene que ser sano, es decir, disminuir en lo posible los alimentos ultraprocesados. ¿Cuáles son los alimentos ultraprocesados? Los alimentos de comida rápida, básicamente, que son altos en grasas saturadas, etcétera, etcétera. Es decir, pero para hacer todo esto, se tienen que considerar muchas cosas. Si la persona presenta alteraciones, por ejemplo, en la tiroides, puede tener un hipotiroidismo. Entonces, primero tiene que regular su hipotiroidismo yendo a un médico, a un endocrinólogo, y una vez que ya está regulado este hipotiroidismo, ahora con ayuda de un nutriólogo empezar a desarrollar un plan de alimentación sana con actividad física, y esto en conjunto va a tener éxito al final de cuentas. Es decir, estamos hablando de un cambio total de estilo de vida en las personas. Por eso digo que es una enfermedad muy compleja. La diabetes tipo 2, particularmente a la que me he referido, es totalmente prevenible y totalmente manejable, a diferencia de la diabetes tipo 1, en donde, bueno, esta es producto de una relación autoinmune y allí básicamente es que el páncreas no produce insulina, entonces depende de la insulina. La diabetes tipo 2 se puede regular a través de la dieta y en algunas ocasiones es necesaria también insulina. Por eso digo que es una enfermedad sumamente compleja. Pero algo muy importante, cuando se detecta la diabetes tipo 2, estamos hablando que ya pasaron 10 años de que empezó el proceso. Es decir, hagan de cuenta que estamos en un iceberg y lo que sale del agua es básicamente la diabetes. Pero abajo está la gran cantidad que yo llamo disfunción metabólica, en donde ya hubo una serie de desarreglos metabólicos en el organismo que llevaron a que apareciera la diabetes. Y una de las principales causas de esto, de esta diabetes tipo 2, es la denominada resistencia a la insulina. Es decir, todos sabemos que la insulina ayuda a que aprovechemos la glucosa de los alimentos. Esta resistencia a insulina lo que nos dice es que nuestras células se vuelven insensibles a la insulina que produce nuestro páncreas y por lo tanto no podemos metabolizar la glucosa, y esta se acumula mediante otras vías metabólicas, mediante otro metabolismo, se acumula en forma de tejido adiposo, de grasa, pues como se le dice comúnmente. Entonces es un problema bastante complejo que debe de abordarse de forma multifactorial.
8: Definitivamente, doctor, que la obesidad pues es un estilo de vida, o es un una enfermedad, o es ¿cómo lo podríamos definir? ¿Cómo podríamos decir?
7: Es una enfermedad que está íntimamente relacionado al estilo de vida.
8: Perfecto. Así de sencillo.
7: Así es. Y muchas veces lo más sencillo es lo más complicado de resolver.
8: Claro. Ahorita actualmente, doctor, pues he visto, existen medicamentos para contrarrestar la obesidad. ¿Qué nos podría decir al respecto? ¿Funcionan esos medicamentos? ¿Se ha encontrado esa bala de plata, por ejemplo?
7: Bueno, en el caso de los medicamentos, es muy útil contar con ese tipo de medicamentos. No quiero invadir el área de la clínica, pero yo desde el punto de vista de la investigación, lo que puedo decir es que estos medicamentos de nombres bastante conocidos, que son compuestos como la semaglutidina, la dioglutida, etcétera, usualmente funcionan como, o se conocen como, inhibidores o análogos de GLP-1. Realmente, en términos reales, científicos, se le llaman agonistas, es decir, que estimulan la función. Estos medicamentos, estos fármacos, lo que hacen es imitan la acción de una hormona, que es la hormona GLP-1, péptido similar al glucagón. Lo que hace este péptido, que normalmente nuestro cuerpo debe de producir, es que aumenta la captación de insulina, disminuye el glucagón, que es otra hormona, y esto hace que el vaciamiento gástrico se haga lento. Es decir, ayuda a captar glucosa, disminuir glucagón, y que el alimento tarde en salir del estómago. Esto tiene un efecto positivo, pero también, como todo medicamento, todo fármaco, pues también presenta efectos adversos, ¿no? Es común, por ejemplo, las náuseas, vómito, en otros casos diarrea, o inclusive lo opuesto, estreñimiento. En mi caso, desde el punto de vista científico, lo que yo diría es que estos medicamentos no se deben de consumir si no es bajo una estricta vigilancia médica por expertos. Y no solamente eso, sino yo diría que no deben de utilizarse como control simple de peso, sino que estos medicamentos se deberán de utilizar en todo caso cuando el proceso de la enfermedad, es decir, de la obesidad en la persona, comprometa otras alteraciones metabólicas o clínicas en la persona. Es decir, no solamente estamos hablando de obesidad mórbida, sino cuando ya se requiera realmente de forma importante hacer una disminución del peso y que no sea solamente por restricción calórica. Es decir, lo que estoy diciendo es que no se utilice como un medicamento de venta libre y se utilice a libre arbitrio.
8: Y sin embargo existe esa venta, ¿verdad, doctor, de medicamentos?
7: Pues lo que pasa es que...
8: ¿No hay regulación?
7: Sí, por supuesto que hay regulación, por supuesto. Pero pues se debe de acudir siempre con el personal médico apropiado para manejar estas situaciones.
8: Perfecto. Bueno, ya en otras ocasiones usted, doctor, ha estado aquí con nosotros en otros programas, en otras series de A Tiempo con la Ciencia, y pues nos ha comentado acerca pues de la relación de la nutrición con el cáncer de mama, ¿verdad? Tengo entendido y nos hemos enterado de que la revista Journal of Proteomics acaba de publicar un trabajo de su grupo con respecto a los posibles orígenes de la resistencia a la insulina, de acuerdo a lo que me está comentando en este momento. ¿Nos podría explicar un poquito acerca de esos hallazgos? ¿De qué trata este trabajo? ¿Cuál es la importancia de su estudio?
7: Sí, Rogelio, mira, este trabajo, en función de lo que hemos estado platicando, a mí me quedaba claro que lo que sería realmente importante sería poder identificar esas señales tempranas. Es decir, si la diabetes aparece hasta a veces 6, 7, 8, 9, 10 años posteriores a que empezó esta alteración metabólica en el organismo, sería ideal poder detectar estas alteraciones antes de que aparezca la diabetes. Es decir, poder prevenir que la diabetes surja. Pero para esto necesitamos entender todos estos mecanismos de acción que, como dije anteriormente, son sumamente complejos. Nosotros decidimos, con ayuda de un estudiante de doctorado, que esta fue su tesis doctoral, desarrollar un experimento para probar nuestra hipótesis de que había esta comunicación directa entre el tejido adiposo, entre la grasa, con el músculo, y que esta señal le decía o le daba instrucciones al músculo para comenzar a desarrollar resistencia a insulina. Es decir, que la grasa le decía al músculo que ya no pudiera funcionar bien con la insulina que produce el páncreas normalmente. ¿Qué hicimos? Bueno, desarrollamos un modelo biológico en donde a partir de ratitas les dimos dietas, hicimos que una de estos grupos desarrollara obesidad, ¿ok? Y mediante cirugía, mediante procesos quirúrgicos, obtuvimos la grasa visceral del tejido adiposo de estas ratitas, que como dije anteriormente son células. Este tejido adiposo o esta grasa la sometimos a un proceso en el laboratorio en donde la separamos de manera individual, de forma tal que tuviéramos adipocitos individuales. Estos adipocitos los recolectamos en el laboratorio mediante herramientas propias del laboratorio de investigación. Y las subcultivamos, es decir, las pusimos a crecer en un medio de cultivo, en instalaciones adecuadas y estériles. A partir de allí, nosotros le apostamos a que ese tejido adiposo que habíamos aislado de la ratita que parecía obesidad, estuviera generando unos mensajeros que conocemos como microvesículas, y que dentro de estas microvesículas, que son partículas nanométricas invisibles a la vista, llevaba el mensaje, es decir, era el mensaje que iba a ser dirigido hacia el músculo. Tomamos estas microvesículas, las recolectamos, las comprobamos que las teníamos ahí mediante técnicas de microscopía y técnicas biofísicas especializadas, y efectivamente ahí estaban esas microvesículas. Posteriormente las rompemos, las abrimos y extraemos el mensaje que va dentro de estas vesículas. Este mensaje es en forma de proteínas o de pequeños péptidos que son partes de proteínas. Estos péptidos, dependiendo de si pueden ser fosforilados o no pueden ser fosforilados, pueden dar un mensaje u otro mensaje. hicimos un análisis que se llama análisis proteómico, que básicamente es leer específicamente estas proteínas que van dentro de estas vesículas, y encontramos que había 1200 proteínas produciéndose en este tejido adiposo de la ratita que padecía obesidad, pero que 431 proteínas en específico eran únicas y no estaban en el grupo control que no padecía obesidad. O bien, dentro de estas 431 proteínas, algunas estaban sobreexpresadas. Esto mediante técnicas avanzadas de cromatografía y espectrometría de masas y un análisis proteómico de redes en donde veíamos cómo interaccionaban todas estas, considerando los factores genéticos de los que hablé al principio de nuestra plática. Y la idea era encontrar específicamente en ese mar de proteínas aquellas que nos permitieran decir estas proteínas únicamente están expresadas en el tejido adiposo de la rata que tiene obesidad y no en el tejido adiposo de la rata que no tiene obesidad. Es decir, con enfermedad, que sería la obesidad, y sin obesidad, que no sería, que sería la ratita normal. Y efectivamente logramos identificar 6 proteínas de estas 1200, que es lo que nosotros llamamos la huella digital de la resistencia a la insulina. Proponemos en este artículo que esta sea una huella molecular para resistencia a insulina temprana. Y eso es lo que proponemos nosotros, que es una vía de comunicación entre grasa y músculo, y proponemos cómo poder identificarlo.
8: Súper interesante toda su trayectoria en esa investigación, doctor, porque pues es un aporte por parte de la universidad y por parte de usted también, por supuesto, sus tesistas, sobre esta enfermedad y sobre estos hallazgos que han encontrado. ¿Qué sigue, doctor?
7: ¿Qué sigue? Lo que sigue ahora es, como dije, este es un modelo experimental. Ahora sirve hacer la corroboración o la validación de estos hallazgos en pacientes, es decir, en personas. Es decir, esta huella molecular de la resistencia temprana a insulina la podemos identificar en personas que están teniendo prediabetes o en personas que tienen antecedentes familiares de diabetes, pero no han desarrollado todavía la diabetes. Entonces tenemos que hacer lo que se llama investigación traslacional, llevarla ahora del laboratorio a la práctica, es decir, tratar de identificar estas señales moleculares antes de que aparezca la diabetes clínica. Eso sería lo básico, ¿no? Y ya estamos trabajando en ello, estamos ahorita en busca de financiamiento para hacer esta otra investigación.
8: ¿Algo que quisiera compartir con nuestra audiencia?
7: Sí, por supuesto. Me gustaría mucho invitar a los jóvenes, por supuesto, a que se involucren en la ciencia, la tecnología, la ingeniería y las matemáticas. La ciencia es lo que al final de cuentas va a permitir que tengamos un mejor país.
8: Muchas gracias, doctor. La verdad, el tiempo se nos ha terminado. Es un placer estar aquí con nosotros. Que haya estado aquí en Radio Universidad expresando esa información y esa importante esta conversación pues sobre la obesidad. Le agradezco, doctor. Agradezco también a todos los radioescuchas por estar aquí con nosotros en A Tiempo con la Ciencia. Agradecemos también a Karina Quijada en los controles técnicos. Agradecemos también a Griselda Calvo en la parte de administrativa de aquí de la gerencia de la parte de Radio Universidad. Y pues los invitamos a seguir en las próximas emisiones de A Tiempo con la Ciencia. Nos vemos hasta la próxima.
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4: ¿Gusta que le tome la foto? Sonrían, sonrían, sonrían. Es que...
5: Gracias, mi
6: amable. Tengo chicharrón, marquesitas.
4: ¿Marquesitas también tienes?
6: Sí.
4: ¿Sí?
6: Chicharrón y marquesitas.
4: Chicharrón y
6: marquesitas. Las marquesitas cuestan a 50, el puro queso con el sobre son 20.
7: ¿De chicharrones?
4: Ok. A ver, ¿cuál está más rico?
6: El anillo y papa.
4: ¿Del anillo, anillo y papa?
7: Y... anillo y papa y con eso.
4: ¿Anillo, papa, bueno, todo?
6: No.
4: ¿Todo?
6: No, este y este.
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8: La tierra del pregón.
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10: Poco de carne y agua, pura agua, bolsita para llevar. ¿Qué te damos? Hoy en la compra de un poco se te está regalando la bolsa y el popote.
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12: Patrona mía, así pregona las guayas, el barrio Santa Lucía.
0: Y hay historias que esconden secretos de piratas.
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selva y ríos guardan el susurro de la vida y el tiempo. Nuestra mesa canta con los sabores del mar y la tierra. El pan de cazón, el pibipollo, los camarones de Ceiba Playa. En los pueblos mayas, la lengua y los rituales mantienen vivo el latido de nuestra historia. Entre nuestras puertas se encierran años de tradición y cultura. 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
3: En Baja California, la naturaleza conjuga montañas, valles, desiertos y...

0: 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Ah. Te toqué, bonita, te toqué. Yeah.
1: Me mojé.
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0: vivimos en un constante movimiento. 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
5: Hola, hola, soy Claudia Mejía. Estamos en un nuevo episodio de Ya Oíste. Hoy vamos a hablar sobre alimentación. Ya sé, a veces es como de la rutina, el trabajo, no podemos alimentarnos bien y que llega el fin de semana y nada más queremos estar en casa, no hacer nada, pero creo que es muy importante. Hoy está conmigo un nutriólogo, es Cristian Gómez Montoya. ¿Cómo estás?
6: ¿Qué tal? Mucho gusto. Pues estoy encantado de estar aquí acompañándolos.
5: La alimentación, cuando nos queremos enfocar justo en nuestra alimentación, es que quiero bajar de peso. Creo que es más como esa parte. Quiero bajar de peso, no tanto por quiero estar saludable. Entonces, ahí también hay un entorno de mitos muy grandísimos.
6: Claro, hay que empezar nuevamente con esta idea de disfrutar estos alimentos, de incluir pues una gran variedad, de empezar otra vez a disfrutar estos alimentos, de ya empezar a entender lo más valioso que es justo esta experiencia, en dónde podemos encontrar nutrición, pues realmente en todos lados, en lo que, por ejemplo, Navidad, Año Nuevo, que el Día de la Candelaria, realmente muchas veces nos juntamos para comer, para consumir alimentos, que si quiero regalar un detalle, doy chocolates, también aquí podemos encontrar nutrición justamente porque entra esta ingesta de alimento y ahí también, esto también es dieta, no nada más es, ay, la dieta milagro, ay, esta dieta que me va a ayudar a bajar de peso, porque como tú bien lo dijiste, muchas veces nos enfocamos en el peso solamente sin enfocarnos en lo que realmente vale la pena, que es la composición corporal, nuestra salud y el porqué de ese alimento que estamos consumiendo.
5: Dijiste dieta, dieta es comerte un chocolate. Dieta, o sea, abarca toda tu alimentación.
6: Sí, sí, dieta va muchísimo más allá. Es lo que consumes, sea lo que consumas día con día, eso es dieta. Okay. Así sea, comas nada más una manzana, eso ya entraría dentro de una dieta diaria.
5: Ok, y entonces, ¿cuál es la diferencia en llevar justo un plan alimenticio acorde a tus necesidades?
6: Ok, pues mira, llevar un plan alimenticio acorde a tus necesidades es justo eso, ir controlado, dependiendo si tienes alguna patología, dependiendo si tienes alguna necesidad, algún objetivo, si quieres también dirigirlo hacia algo más sencillo, hacia algo más, no sé, no a todos nos gusta lo mismo. Entonces aquí también entra esta parte de nosotros como profesionales de salud, irnos dirigiendo y acomodando, adecuando estos planes de alimentación organizados a cada persona. No tanto que las personas hagan lo que yo digo, si no les gusta, porque realmente no lo van a seguir. Van a decir, ah, pues sí, este producto milagro o así, por más que funcione, no lo voy a consumir. Pero creo que aquí es importante esta parte de aterrizar hacia dónde quieres ir y qué necesitas con tu alimentación.
5: O sea, sí o sí, todos, todas, debemos de acudir con un nutriólogo, con un profesional, para saber qué comer y saber qué comer bien, si se puede.
6: Claro, y se puede comer rico, se puede comer saludable, se puede comer bastante variado dentro de lo que tú necesitas en tu ingesta diaria recomendada, porque muchas veces pensamos que no, que debemos de comer pura lechuga, que debemos de comer puros licuados, puros jugos inclusive, ¿no? Que se tiene esta creencia, pero la realidad es que no va por ahí. Debe de ser como las características de la dieta correcta, debe ser variado, debe ser suficiente, debe ser adecuado para cada persona, inocuo, que esto quiere decir que sea saludable y limpio para las personas, que no nos haga daño, que cumpla con las características de higiene adecuadas también en el manejo de alimentos, y creo que esto también es muy importante de revisar.
5: Y si una persona que es vegana o vegetariana, vegetariana es diferente, ¿no?
6: Ahorita sí, vamos a hablar
5: sobre eso. Pero una persona que es vegana y no tiene un seguimiento constante o adecuado de un profesional, como lo es un nutriólogo, ¿qué impacto tiene en su salud?
6: Bueno, es importante mencionar aquí ya un poquito más específico, por ejemplo, nutrimentos como la vitamina B12, la vitamina D, el omega 3. Y estos muchas veces no se pueden cubrir con una dieta 100% vegana, debido a que estos se encuentran mayor

0: organismo, ya vas a bajar de peso, vas a verte bien o vas a ser débil, siempre te van a contar puntos buenos o puntos malos, ¿no? Por eso es importante siempre acercarte con un profesional, porque en redes vas a encontrar opiniones a favor o en contra. En las noticias, de qué tendencias. En todos lados siempre te van a decir mucha información. Y como me decías, hasta una amiga puede llegar y, oye, no, es que mira, fíjate que bajé 10, 15, 20, 30 kilos, pero no es tanto enfocarnos en el peso, sino enfocarnos en nuestra composición corporal.
1: Pues sí, porque puedes pesar 90 kilos, pero tu masa corporal es menor que el músculo. Entonces no es lo mismo, ¿no?
0: Sí, un ejemplo que me gusta mucho darle a mis pacientes es esta idea de pesas, por decir también otro número, 70 kilogramos, pero bajas 1 kilogramo de grasa y luego subes 1 kilogramo de músculo, vas a seguir pesando los mismos 70 kilos, pero tu composición corporal va a ser muy diferente y tu salud también pues puede tener también cierto reflejo, ¿no? Y pues esa parte del veganismo muchas veces se cree erróneamente que es un tipo de dieta, pero no, como te decía, es un estilo de vida que justamente se deben de seguir. Bueno, las personas, cada persona sigue una idea diferente acorde a su contexto.
1: ¿Y qué pasa con el vegetariano?
0: Ok, bueno, la diferencia entre el vegano y el vegetariano es que el vegetariano a veces sí puede incluir alimentos de origen animal como el huevo o la leche, ya sean ovo-lacto-vegetarianos. Ovo-lacto-vegetarianos incluyen ambos. Lacto-vegetarianos incluyen solamente productos de leche o lácteos. Y los ovo-vegetarianos solamente huevo, pero el vegano sí es un poquito más cerrado a querer consumir. Pero pues hay varios tipos de veganos realmente. Hay inclusive un tipo de vegano que solamente consume frutas, semillas que han caído, ni siquiera dañan la naturaleza. O sea, también entra esta parte del medio ambiente y la parte ecológica, por lo que te decía también de no dañar la naturaleza, de la huella ambiental.
1: Yo creo que este episodio se tiene que llamar ¿Por qué ir con tu nutriólogo? Con un nutriólogo. Porque sí, o sea, todo el mundo tenemos esta idea de que ir al nutriólogo es como de va a tardar un buen en que yo llegue a mi meta o ya que me dé lo que me tenga que dar. Pero en realidad no es así, ¿no? Y ahorita tú no lo estás diciendo. Entonces, digo, cambiar ese chip no es tan fácil. Pero como tú decías, empezar por algo ya es una ganancia, ¿no?
0: Sí, y es importante para nosotros nutriólogos empezar a ver esta cuestión de si mi paciente tiene tal característica, se le complica tal cosa, esto no le gusta, por ejemplo el aguacate, ¿no? Que claro que es un alimento con gran cantidad de nutrimentos. Si no le gusta, no es como que ya te lo tienes que comer, porque al
1: Sí.
0: contrario, nunca va a volver a regresar a la consulta. Y también entra esta parte, ¿no? De respetarlo, de decir, bueno, si no le gusta el aguacate, ¿qué otro alimento le puedo ofrecer a mi paciente para que él diga, ah, este me gusta y estoy cumpliendo, ¿no? Siempre es dar estas opciones, porque realmente opciones hay muchas.
1: Cristian, muchísimas gracias por acompañarme aquí a este episodio.
0: No, muchísimas gracias a ti por invitarme, por también escucharme, por apoyar también a las personas en esta cuestión de la información, que empiecen a escuchar también todos estos temas que son bastante importantes.
1: Él fue Cristian Gómez Montoya, yo soy Claudia Mejía, nos vemos en un próximo episodio. Adiós.

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2: ¿Reconoce usted este fragmento musical?

escuchamos del compositor alemán Richard Strauss, Primavera. Interpreta Gundula Janowitz y la Orquesta Filarmónica de Berlín, dirigida por Herbert von Karajan. La última obra de Richard Strauss fue Las cuatro últimas canciones, y no vivió para escucharlas representadas. No pensó en escribirlas como ciclo usando el texto de tres poemas de Hermann Hesse: Primavera, Septiembre, Al irme a dormir, y un cuarto poema de Joseph en el ocaso. El primero, al que le puso música, los cuatro poemas versan sobre la muerte cercana y la serena aceptación del destino.

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0: la familia, el marido, la mujer, el primo, el tío, la tía, todos tienen.
1: Digo que también tienen burritos de... ¿De qué son los burritos, oiga?
2: Los burritos llevan carne deshebrada, papa y chile poblano.
3: Oiga, ¿y los jates qué llevan?
2: Pues lleva mostaza, chile, cebolla cruda, tomate y crema, y ya la carne es opcional.
4: Estamos aquí en Ensenada de Muertos, acá en Baja California Sur, de los mejores lugares definitivamente de México y el mundo para pescar, ya nomás, ¿eh? ¡Síguele dando, síguele dando, síguele dando!
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5: Un día como hoy, 22 de junio, pero del año 2005, el rector de la Universidad de Sonora, Pedro Ortega Romero, informó que organismos acreditadores externos reconocieron y avalaron la calidad académica de las licenciaturas en Arquitectura y Economía, con lo cual suman 7 las opciones educativas que han recibido esta mención. El mismo día, pero de 1937, la población de Naco, Sonora, es erigida en municipalidad y en 1633, Galileo Galilei fue obligado a abjurar en Florencia de sus teorías astronómicas para evitar la hoguera de la Inquisición.
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0: Muy buenas tardes, amable auditorio de Radio Universidad. Les saluda René Guadalupe Pérez Ríos. Estaré acompañándoles hasta las 5 de la tarde, si ustedes me permiten. Estamos ofreciéndoles un poco de etnopop, pero enseguida viene la música clásica de compositores mexicanos. Y tendremos para ustedes, primeramente, El Festín de los Enanos de José Rolón. Interpreta la Orquesta Filarmónica de Jalisco.
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0: En nuestro espacio dedicado a compositores mexicanos de música clásica, les hemos presentado a dos compositores contemporáneos. Primero escuchamos El Festín de los Enanos de José Rolón con la Orquesta Filarmónica de Jalisco y acabamos de presentarles Corridos de Salvador Contreras con la Orquesta Sinfónica Nacional de México dirigida por Enrique Dimec. En unos momentos continuamos con Jazz y Blues en Radio Universidad.
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13: ¿Qué tal? Buenas tardes, una vez más en Actividad Física y Deporte, y como es costumbre siempre aquí en los micrófonos acompañándome el inseparable Saúl Vega. Felicidades, papá. Así doctor.
14: Es. Doctor, muy bien, muchas gracias, así es. Iniciamos con estas conmemoraciones del Día del Padre, en esta ya última semana de casi de labores aquí en la universidad. Así es, lo felicitamos a usted y a todos los papás que nos escuchan y nos ven por el Facebook Live y nos escuchan por el 107.5 de FM en Radio Universidad.
13: Sí, la verdad que estuvo bastante, bastante bueno el festejo. Creo que los memes no tienen razón, sí nos aprecian, sí nos quieren, sí nos regalan. Y bueno, lo digo en mi persona, ¿no? La verdad que la pasé muy bien con mis hijas y mi esposa y los yernos y los nietos. La verdad que se siente bien uno después de una labor ardua, ¿no? De ser papá, parece que no, pero sí, es pesadito también para muchos papás es llevar el nombre de papá, de padre, en toda la extensión de la palabra, pues no es cualquier cosa.
14: Así es, y también creo yo que estamos ante una generación nueva de papás más presentes. Antes teníamos la idea de que el papá solamente era proveedor de las cosas y todo el día trabajaba y nunca estaba al cuidado de los hijos. En cambio ahora, pues, lo digo desde mi trinchera, creo yo que los papás estamos más involucrados en la crianza, estamos más involucrados en las actividades de los hijos, en funciones meramente de como padres de familia dentro de un hogar. Pues no, creo yo que es diferente ahora un poco a lo que obviamente los papás de siempre han sido gran ejemplo, han sido una parte, un pilar fundamental en las familias, pero creo yo que actualmente estamos ante una nueva tipo de rol de los padres más presentes en actividades que a lo mejor antes por el mismo la dinámica familiar del papá al que trabajaba 24/7 casi, y en cambio ahora los papás nos damos un poquito más de tiempo para atender ese tipo de situaciones.
13: Sí, la verdad que no deja de ser otros tiempos. No vamos a entrar en esos temas de que son bastante sinuosos, o sea, bastante complicados, porque si decimos que ahora el papá se la lleva más tranquilo o que antes el papá se la lleva más tranquilo, creo que son épocas muy diferentes. Ahorita, por ejemplo, pues se tienen 2 o 3 hijos en el mejor de los casos, o uno, y antes eran 16, pues mis tías 16, 15, 14, nosotros somos los menos y somos 7. Entonces, pues la verdad que es un tema bastante complejo, pero tanto los padres de antes como los de ahora la sufren. Yo, porque por ejemplo fui coordinador de en una institución donde llegaban los papás quejándose de los niños y que esto y que lo otro, y la verdad que muy desesperados los papás por los comportamientos a veces de los niños. No quiere decir que antes no se portaban mal, pero sí es complejo, pues es un tema bastante que no es nuestra especialidad, y mejor entramos en el deporte, que es lo que más o menos podemos platicarles, ¿no? Pero sí, definitivamente es muy complejo. Bueno, igual ser madre como ser padre es bastante difícil.
14: Y padre y madre más.
13: Sí, y madre y padre también. Y la otra, pero también reditúa, ¿no? Porque si volviendo ahora por el otro lado, en el sentido de que las satisfacciones son mayores, pues no. Yo creo que no hay mayor satisfacción que ser padre o madre en el caso de las mamás, pues no. Pero en el caso de los padres, pues creo que para nosotros es lo máximo, pues no, no creo que haya un momento más sublime, más, ahora sí que como dicen en Guadalajara, más mejor que ser padre, pues no.
14: Sí, la
13: verdad que es la máxima satisfacción, lo máximo de todo. Ni el gol en el Azteca es tan placentero que tener un hijo, ¿no? O una hija en este caso.
14: O tres hijas.
13: O tres hijas como yo. Pero bueno, como les decía, vamos a entrar en detalle, que tenemos mucha información, está muy, muy interesante todo lo del mundial, pero no por eso no vamos a seguir hablando del softball que coordina el sindicato, el Estados, y el voleibol, que también ya lo está coordinando el voleibol. Ya pasamos la estafeta ahí con Martín. Y la verdad que pues se está sacando adelante a pesar del receso académico que hubo, ¿no?
14: Sí, así es, la huelga pues a todos lados impactó, pero el deporte lo bueno que ya se retomó y ya van para semifinales, donde tuvimos los cuartos de final en el softball. ¿Cómo quedaron, doctor?
13: Fíjese que Derecho, pues siempre, pues todos estos últimos torneos, Derecho ha sido un equipo bastante, con bastante nivel, con una juventud que ingresó ahí a jugar con Derecho, cosa que ya se lo merecía Derecho también, porque andaba por la calle de la amargura en torneos anteriores, pero ahora en los últimos torneos, pues anda muy bien. Ganó 19-4 a Ingeniería Química, Agronomía, que no deja de ser un equipo muy fuerte, 14-8, Sociales, igual de la misma manera, eso siempre son de los equipos punteros, 7-2 a la ECA, y FITMAT, que igual también, como decimos, 15-4, que son los cuatro que van a las semifinales, que donde se enfrentaría Derecho contra FITMAT y Agronomía contra Sociales, que van a estar ahora sí que de película, de mundial, como dirían, esos encuentros, para saber quiénes van a pasar a la final. Y en el voleibol, que también pues sabemos que sábado con sábado se dan la cita, aunque se acaba de reanudar el torneo de voleibol, pues QB le gana a DESEA, Tesorería le gana al Dictus, Materiales le gana a Ingeniería y el DIPA le gana a Sigma, lo cual pues enfrentaría DIPA contra Tesorería y QB contra Materiales en las semifinales, que de pronóstico reservado, ¿no? Si bien es cierto que QB y DIPA han sido los protagonistas.

0: medallas universitarias. Qué buena onda que se esté dando el caso de que ambos torneos, de tanto el del softball como el del voleibol, puedan culminar casi casi a la par. Es decir, vamos a tener semifinales este fin de semana con ambos. Ojalá que a lo mejor se puedan llevar a cabo finales simultáneas o el mismo día, una premiación juntos, donde a Jorge le dé un poquito de mayor auge a ambos torneos. Creo que sería una estrategia a lo mejor interesante, donde se vean a tanto los personas que van al voleibol como las que van al softball, que puedan también tener un momento ahí
1: de esparcimiento. Pues mira, la verdad no sé cómo lo tienen pensado los organizadores del softball, pero el voleibol, porque solamente ya tenemos un sábado más, entonces en ese mismo sábado se jugaría semifinales y final. En ese, o sea, a las 8 se juega semifinales y a las 9 se jugaría la final. Los ganadores van por el primer lugar y los perdedores irían por el tercer lugar, ¿no? Entonces, en el softball, la verdad, desconozco la organización, pero no estaría tan mal que hicieran semifinal y final, porque ya se acaba el semestre. Y yo siempre he dicho, yo no sé por qué, bueno, sí sé por qué, pero bueno, lo que te quiero decir es que, ¿por qué no, así sea, donde termine el torneo, que se juegue, que se concluya cada semestre el torneo? Pues, si es una vuelta, si es una vuelta y media, si es una vuelta un cuarto, pero que se concluya con semestre. Porque yo no soy, yo los torneos que siempre, que ya llevamos como 15 torneos ahí de voleibol, siempre se concluyen. Ahorita estaba bastante, faltaban algunas jornadas, pero se hace para que esto concluya con el semestre y el próximo semestre inicie de nuevo el semestre. Porque eso de parar un mes o dos meses y luego venir a jugar las finales, pues como que se pierde el sabor. Pero es una opinión muy personal, no quiero que entrar en polémicas y mucho menos con los organizadores de softball, pero el voleibol se concluye este próximo sábado con semifinal y con final, ¿no? Pero estaría muy suave, como tú dices, imagínate un evento masivo que el sindicato lo promueva, jugándose las dos finales, tanto de softball como de voleibol.
0: Sí, estaría muy padre, y probablemente usted lo menciona con conocimiento de causa, pues, ¿no? Y también se entrevistara o cuestionara a todos los participantes, quisieran lo mismo, porque como dice usted, el momento del ritmo, el juego, ya la pausa, y luego viene buena final, como que ya no tiene el mismo saborcito al que acabas de ganar y vuelves a jugar.
1: Mira que paramos, ¿cuánto? Más de un mes, ¿no? Y aún así se retomaron para concluirse, teníamos sí. 2 semanas. Y se tiene que terminar esto, ¿no? Y qué mejor con el semestre. Y ya iniciando el próximo semestre se empieza otro torneo. Pero bueno, ahí lo dejamos en el aire. Pues ellos decidirán sí, si se juegan final o no antes de que termine el semestre. Pero el voleibol sí se terminaría este próximo sábado con toy final.
0: Excelente. Entonces pasamos al tema del medallero, donde la universidad quedó en 13º lugar, donde obtuvo 7 de oro, 8 de plata y 23 de bronce.
1: O sea, una buena cosecha,
0: sí,
1: ¿no?
0: Sí, 38 medallas, entonces creo que es un número significativo. A lo mejor quedamos ahí fuera del top 10, como lo menciona, pero creo yo que pues ahí va el deporte. También somos una universidad que intenta competir con otras potencias, pero pues el caso de Nuevo León, que quedó en primer lugar, pues sí nos lleva por bastantitas.
1: Sí, la verdad que no es cualquier cosa estar entre las 13 mejores universidades, ¿no? Si bien es cierto, para nosotros la meta siempre es estar entre las 10 mejores, ¿no? Que llegamos a ser líderes también, fuimos campeones nacionales en su momento. Claro, eran otros tiempos, también en época más moderna llegamos a estar hasta en un quinto lugar, cosa que es bastante decoroso, sobre todo que estamos compitiendo con universidades muy grandes, tanto en población como en económicamente, ¿no? Nosotros carecemos de ciertos recursos, no es una crítica ni mucho menos, es la situación de nuestra universidad, ¿no? O sea, hay universidades que por los ingresos ingresos propios a lo mejor pueden hacer más manejo porque tienen mayor población, pero bueno, eso también son otros detalles. Lo único que le podemos decir y sentirnos muy orgullosos que en cuanto al desarrollo que tuvo la Universidad de Sonora en esta universidad,

0: que acaba de pasar, pues fue para mi gusto bastante excelente, como diría, ¿no? Porque pues es 30 y tantas medallas y estar en los 13 mejores, pues creo que es bastante.
1: Y también algo que a considerar ahí en la parte del medallero, entendemos o creo yo que en el caso, por ejemplo, de Nuevo León, que es una universidad con preparatorias que abarca, creo yo que todo el estado de Nuevo León, entonces concentra una cantidad de población de estudiantes enorme a comparación con, en este caso, nosotros. Y ahí viendo, revisando las universidades que quedaron en el top 10 o en ese top 13, pues dentro de ellas está el Edson en quinto lugar el Edson, en décimo lugar la UES y terciavo nosotros, que a lo mejor nos repartimos un poco el talento sonorense, y en segundo lugar la UAS, la Universidad de Sinaloa. Entonces también tenemos una región, también por decirlo, muy fuerte, que compite a nivel nacional.
0: Sí, a mí me tocó tener los datos bastante cercanos, en el sentido de que cuando sumábamos las medallas de Lixon, de la UES y de la Universidad de Sonora, creo que pudiéramos competir con una universidad de Nuevo León que es única, pues, ¿no? Que abarca realmente la zona de Monterrey, o ahora sí que la zona metropolitana, que es la ciudad de Monterrey, pues está muy concentrado en la Universidad de Nuevo León, pues todo, la mayoría de la población está ahí, y obviamente que también está el TEC de Monterrey. Pues en sumatorias, pues sí pudiera el estado de Sonora estar ahí muy cercano al medallero de tanto de Nuevo León como de Jalisco en su momento, sí, y o de Sinaloa, que son las potencias, ¿no? En un momento dado. Pero bueno, estamos ahí en la polla, hubo un bachecito, que esperemos que para el próximo año volvamos a ese top 10 de estar ahí entre las 10 mejores universidades, que para mi gusto, por lo que nos cuesta, por lo que hay en becas, creo que hacemos muy buena labor.
1: Sí, así es. Entonces, felicitar a la universidad y también a los atletas, a los entrenadores, al personal administrativo que hace posible todo ese tipo de eventos y de logros, pues, y también nos conlleva pues a seguirnos estableciendo metas, a lo mejor para mejorar esta cosecha de medallas, mejorar ese 13º lugar para el siguiente año, que creo yo que son las metas mínimas que a lo mejor nos debemos de colocar, pues, ¿no?
0: Sí, porque según yo tengo entendido, en las últimas universidades o hace 20 años, yo creo, ahí siempre hemos estado ahí, pues, ¿no? Desde el 2000, más de 20 años, siempre. Sí, si bien es cierto que así como esta situación salimos de las 10 mejores, pero inmediatamente al otro año regresamos a ese nivel, ¿no? Y hemos estado muy cerca, y también, como lo mencioné, hemos sido campeones nacionales. Creo que también es muy meritorio eso, ¿no?
1: Sí, así es. Y hablando de nacionales, los mexicanos, vamos a hablar un poco del mundial que está llevando a cabo en México, Estados Unidos y Canadá, donde creo yo que hemos estado satisfechos con los resultados de México, siendo el primer clasificado a la ronda de 16avos, donde al momento solamente México, Estados Unidos, Alemania y en estos momentos Argentina. Entonces también no es cosa menor, pues, ¿no? Que a lo mejor hemos dado ese siguiente paso, asegurando el liderato del grupo, y también con estos nuevos criterios de desempate, que también son novedosos y genera un poquito de confusión o ruido.
0: Pues mira, en los resultados yo digo que está sucediendo lo normalito, ¿no? O sea, no hay que ser muy mesurados con esto. La verdad que México ahí está en ese nivel para ganarle a esos equipos. Aquí lo que yo pues me gustaría comentar, el comportamiento de la gente en México, ¿no? Si bien es cierto que nos dieron un 13, pues el 13% de los juegos, que es casi nada, ¿no? Pero muy meritorio, porque finalmente esos 13 juegos, haz de cuenta que se va a realizar el mundial Mundial en México, ¿no? Por todo esta algarabía y cómo lo ha tomado la gente, con qué alegría, como que pues somos expertos en disfrutar, ¿no? Y no irracionalmente, porque la gente se ha comportado de maravilla. También los visitantes que han venido a nuestro país se ha visto pues sorprendido por ese trato que se le ha dado. Creo que estamos haciendo muy buena labor y esperemos que esto concluya en un feliz término, y obviamente que los resultados se van a dar de acuerdo a la capacidad que tiene el fútbol mexicano. Espero yo estar en ese mentado quinto partido, que ahora es un sexto juego, pues, ¿no? Yo digo que si se acomodan las calabazas, como dicen por allá en los ejidos, pues tendremos ese disfrute, ese goce, que estamos obligados a llegar a ese sexto juego, ¿eh? Si bien es cierto que el equipo no se ha visto en la mejor forma, pero ha obtenido resultados, y creo que la experiencia de Aguirre es irse por ese camino, ir por el resultado, y ya habrá otros partidos amistosos donde juegue vistosamente, ¿no? Pero ahorita queremos resultados.
1: Sí, así es. Y si nos vamos en esa sintonía de la obligación del sexto partido, pues a lo mejor no va a ser nada fácil.
0: No.
1: No va a ser nada fácil, como nunca lo ha sido, por eso no lo hemos logrado, creo yo. Entonces, pero esta vez estamos en condiciones más favorables. Vamos a jugar de local los 16avos y los octavos, en dado caso de poder ganar ese juego contra un tercer lugar, que también ahí, de acuerdo a los criterios, pues, ¿no?, que como dicen por ahí, va a depender de las combinaciones de esos 8 posibles terceros lugares, que ya por ahí FIFA compartió un anexo con 195 posibilidades de resultados. Entonces, en base a eso, vamos a saber quién nos toca en los 16avos, que ojalá que puede, los más sonados son un Escocia o un Ecuador. Entonces, puede ser por ahí, ojalá que sea alguno de ellos, y no un Uruguay o alguien más. Y en el siguiente paso, por los cruces, y también tomando en cuenta cómo están jugando y los favoritos, pudiera ser el caso de en octavos enfrentar a Inglaterra en el Estadio Azteca, que sería ese famoso quinto partido para pasar al sexto.
0: Pero jugando en México.
1: Pero jugando en la Azteca todavía. Oh. O sea, ese sería el último.
0: ¿El sexto juego sería ese?
1: El quinto. Sí, el quinto. Jugaríamos el tercero en México, el cuarto, que serían los 16avos todavía en México, y el quinto partido, octavos, en México todavía.
0: Pues está a modo, pues, ¿no?
1: Sí.
0: Llegar a ese sexto juego. Pues esperemos que todo salga bien y que nos siga favoreciendo, pues, la estrategia, que muchos dicen que no es estrategia, que no está jugando a nada. Yo difiero un poco ahí, si bien es cierto que no es un juego vistoso, pero mientras tú obtienes resultados, lo demás se olvida. Nadie dice que en el 2002 jugábamos muy bonito y de este... Nadie se acuerda de eso, pues, ¿no? Pero sí se acuerda de la derrota, ¿no? Y no digamos en el 78, que nadie se acuerda de que Hugo Sánchez estaba muy joven, y que Rangel y que Héctor Tapia, y que eran jóvenes y que jugaban muy bonito, pero todos se acuerdan del fracaso, que nos metieron 12 goles y metimos uno, dos goles en ese mundial, cosa que nos habían llenado de esperanzas, y te das cuenta que los fracasos ahí quedan, pues, ¿no? No dicen, ah, qué bonito jugaba, ¿no? Porque tampoco va de la mano que digas tú, juega bonito y pierde y todo el mundo contento, ¿no? Normalmente cuando estás ganando se empieza a ver hasta la belleza.
1: Sí, así es, y dado eso, esas palabras, pues nos hemos encontrado con algunas sorpresas, como Cabo Verde, que le ha empatado tanto a España como a Uruguay. Entonces creo yo que ha habido algunas sorpresitas en este mundial, y otros que han demostrado su nivel, como Alemania, como el mismo Argentina, que a lo mejor está en un grupo más a modo. Pero creo yo que sí, Estados Unidos también ha revertido ese panorama adverso que tenía previo al Mundial, tenía muchos juegos perdiendo, y la verdad que estos dos juegos que ha tenido Estados Unidos, en lo personal me ha sorprendido, ha jugado bien Estados Unidos.
0: Sí, seguramente al final de la jornada los ocho grandes estarán ahí, como es Alemania, como es Brasil, como es Argentina, sí, el mismo Países Bajos, Portugal, Marruecos, Inglaterra, seguramente esos son los que van a estar en los ocho mejores, y por ahí puede haber una sorpresa, ¿no?
1: Sí.
0: Porque ya Marruecos ya no es sorpresa, Marruecos es una esperanza, creo que la gente en cuanto a los resultados de Marruecos, creo que se espera que esté entre los cuatro mejores Marruecos por lo que ha hecho en los últimos años y el trabajo que hicieron previo para todo, para llegar a este Mundial y culminar, es como la cereza del pastel en cuanto al trabajo de Marruecos.
1: Sí, así es, y también con más selecciones, con 48 y la posibilidad de que ocho terceros lugares también avancen, creo yo que aumenta más las posibilidades de más selecciones de no quedarse en el camino, porque a lo mejor en esta primera ronda se van a quedar fuera de las 48, se van a quedar 14 fuera nada más.
0: Sí.
1: Entonces vemos, 16, perdón. Entonces decimos 16, es un porcentaje.
0: A lo mejor apenas va a empezar el Mundial, ¿no?
1: Apenas va a empezar el Mundial, pues no, con la, en la etapa...
0: en la siguiente ronda.
1: La siguiente ronda, que son los 32.
0: Pues, pasando, ¿no?, de la etapa de grupo, ¿no?
1: Sí.
0: Ahora sí que la eliminación directa, va a empezar el Mundial con eliminación directa.
1: Así es, y ya para cerrar el programa vamos a ir viendo cómo están los grupos, donde en el grupo de México, pues sabemos que México ya aseguró el primer lugar, esperando el partido del miércoles contra Chequia, y Corea del Sur contra Sudáfrica.
0: En todos, cualquiera de los tres equipos pueden pasar ahí. La verdad que Corea está dentro de la polla, República Checa también, y Sudáfrica también puede sorprender con un triunfo, ¿no? Entonces creo que ahí estamos todavía sin definir el segundo y tercer lugar, que posiblemente ahí salga un tercer lugar.
1: Sí, pues igual Canadá en el grupo donde hubo empates, ahí está Canadá, Suiza, Bosnia y Qatar, que Qatar la tiene más complicada, pero todavía Suiza y Bosnia y Canadá con posibilidades de avanzar a la siguiente ronda.
0: ¿Asegurado Canadá y Suiza?
1: Todavía no.
0: ¿No?
1: No, porque si pierden, a lo mejor pueden haber hasta un cuádruple empate, pues, ¿no?
0: Sí, que es difícil, ¿no?
1: Es difícil, pero
0: pues, ahí está la posibilidad. Y en el otro grupo, pues, está Brasil y Marruecos, aunque con bastante esperanza, Escocia puede ser hasta pudiera estar en primer lugar, pues, ¿no? En un momento dado, pero asegurando el tercer lugar, creo que ahí ya se definen los tres. El único eliminado en este grupo sería Haití, y los otros tres pasarían a la siguiente ronda.
1: Sí, de hecho, Haití fue el segundo eliminado después de Turquía, que dio ha sido la excepción en el grupo de Estados Unidos, Australia y Paraguay, que también ahí Australia y Paraguay se están peleando ese segundo y tercer puesto.
0: Sí, la verdad que sí ha sido una sorpresa que Turquía no haya logrado ningún punto, ¿no?
1: Sí, y le queda contra Estados Unidos el más difícil de la fase.
0: Bueno, mientras no pongan una bomba está bien.
1: El grupo de Alemania, que también ya casi asegura su pase, va contra Costa de Marfil, Ecuador y Curazao, que también Curazao ha mostrado ahí, se ha llevado algunos goles y le empató a Ecuador. Entonces ahí fue la sorpresa de Curazao.
0: Sí, la verdad que pues un poquito decepcionado por Ecuador, pero bueno, Costa de Marfil no es cualquier cosa, ¿no? También en el siguiente grupo pues está Países Bajos, Japón y Suecia, que son los tres que van a entrar. Túnez, yo creo que ya está eliminado. Y el siguiente grupo,
1: Egipto, Irán, Bélgica, que también hay Bélgica con el empate entre Nueva Zelanda y contra Irán, perdón, se está complicando las cosas, entonces vamos a tener que esperar la última jornada para ver quién pasa.
0: Y bueno, en el otro grupo, que es, para mi gusto, es la sorpresa, Cabo Verde, que todavía está en la calificación, pues lo más seguro es que califique España, Uruguay y Cabo Verde, ¿no?
1: Que de hecho si puede inclusive Cabo Verde quedar primero de grupo, sí. Ante si le gana por más de 4 goles a Arabia y España y Uruguay empatan o España pierde.
0: Así es.
1: Entonces pues, que ahí nos va a tocar ir a ver al primer lugar de ese grupo, ojalá que sea España.
0: España, ¿no? Puede ser. Bueno, que por cierto va a jugar en Guadalajara para ¿qué? El miércoles.
1: Viernes.
0: El viernes.
1: España-Uruguay.
0: Que por cierto también viene la reina, dicen. Sí. Bueno, Argentina, Austria, pues son los dos candidatos fuertes ahí que van a pasar. Quizá ahí no haya un tercer lugar, ¿no?
1: Sí, y el último grupo, Colombia y Portugal, se avecinan, al igual que Inglaterra y Ghana o Croacia, que también están en un grupo muy cerrado.
0: Bueno, pues con esto nos despedimos porque ya nos hacen aquí señas que se nos acabó el tiempo. La verdad que está muy largo lo del mundial, pero bueno, lo platicamos rapidito y bien claro, ¿no? Entonces, pues nos despedimos y no nos vamos a ver hasta el próximo año.
1: ¿Próximo semestre?
0: El próximo semestre, este es el último programa de este semestre. Pues nos despedimos, no sabemos si vamos a volver en lo personal, porque esperemos que ya estemos jubilados, pero igual puedo venir a visitar al doctor Saúl ahí, que es el que va a quedarse con este programa. Entonces, pues me despido, muchas gracias por todo lo que nos aguantaron.
1: Así
0: hasta
1: es,
0: la próxima.
1: Y sí, yo creo que tendremos que hacer un programa especial, doctor, de despedida, entonces.
0: Sí, ¿verdad?
1: Sí, con bombo y platillo.
0: Con bombo y platillo. Bueno, pues muchas gracias a todos. Hasta la próxima. 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
4: Gracias por continuar con Radio Universidad. Vamos a presentarles en unos momentos más nuestro espacio dedicado a la trova. Y espero que ustedes disfruten. Tendremos dos entrevistas en esta ocasión. Tendremos una entrevista muy breve con el maestro Ariel Silva, que en esta ocasión nos va a presentar algunas de sus composiciones. Él pues es poeta y es músico también, además de funcionario de la Universidad de Sonora. Así es que en unos momentos más vamos a platicar con él, pero también tendremos oportunidad de platicar con Gerardo Peña, que va a tener una presentación y que pues es raro que haga recitales aquí en Hermosillo, Gerardo Peña. Así es que pues en unos momentitos más vamos a empezar ya con el espacio dedicado a la trova. Estén pendientes y permítanme un momentito porque tengo que abrir aquí unos archivos que no me responden. Y pues ya les decía, ¿no?, que vamos a uy. Bueno, aquí está ya. Muy bien. Esperen un momentito y estaremos con ustedes entrevistando al maestro Ariel Silva y escuchando su música en unos momentitos.

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0: Estábamos escuchando uno de los trabajos del maestro Ariel Silva, que es, además de funcionario universitario, poeta y músico. Bueno, pues ya lo tenemos en la vía telefónica para que nos platique acerca de estos trabajos recientes que ha producido. Y pues le damos la más cordial bienvenida. Muy buenas tardes, maestro.
1: Pues hola, Lupita, ¿cómo estás? Buenas tardes.
0: Pues todo bien por aquí.
1: Te agradezco esa posibilidad de poner lo que yo hago, diciendo principalmente las letras y un poco la música en esta experimentación que nos ofrece ahora la inteligencia artificial. Y como universidad, pues es muy importante que entremos en esa discusión de la tecnología y el arte en todas sus disciplinas, ¿no?
0: Fíjate, pues claro que sí, habrá quienes se opongan, ¿verdad? O estén reacios a recursos como la inteligencia artificial, pero pues en sí la herramienta no es mala. El uso que se le dé es lo que importa, ¿verdad? Y cuando se trata de arte, pues yo creo que no hay por qué oponerse, ¿verdad? Al avance de las nuevas tecnologías. Platícanos, ¿es tu voz con inteligencia artificial?
1: No es mi voz. Todo es, además está hecho, es una experimentación que yo hice, ¿no?
0: Sí.
1: Porque recuerdo hace algunos años era muy difícil, hubo una temporada, una época donde los músicos trataban de musicalizar poemas, así como están los poemas hechos, decir, ¿no? Y fue muy difícil, había cosas que realmente no se escuchaban muy bien, porque seguían la métrica de un poema, no de una canción. Y en esa reflexión anduve yo mucho tiempo de hacer poemas para ser cantados, ¿no? Para que tengan un ritmo de canción, pues. Y tengo algunos textos hechos y pues me puse a hacer esa experimentación, de ver si el poema, como dicen luego, casaba con la música, ¿no? Y sí hay una, te ayuda la idea, te ayuda para darte cuenta de que sí hay un camino rítmico, ¿no? De lo que haces y lo que puedes ofrecer.
0: Así es, pues es que también como que la poesía libre, los poemas libres, son más difíciles de musicalizar. Tendría a lo mejor entrar ahí el recurso del jazz o no sé, pero los poemas que hacen rima, que están medidos pues con similarmente los versos, ¿no? Pues ahí sí tal vez es más fácil, ¿verdad?
1: Sí, hay que tener cierta experiencia, yo creo, en saber un poco algo de música, de ritmo, para poder que case la letra con la música, ¿no? Si tú recuerdas, en los años 80, 90, hubo ese boom de musicalizar poemas,
0: sí.
1: Y había cosas que no se escuchaban muy bien, entonces... ahí nuestro amigo que ya falleció hace unos años, Arturo Ramos, hizo varios trabajos sobre la música poética, decían la música que es poesía, y él hablaba de los boleros y otro tipo de música que tenían letras muy bonitas, profundas, y estaban bien cantadas y sonaban muy bien, ¿sí? Que compiten contra la otra música, así, con todo lo que hay de música que de repente no le ponen mucho interés a lo que vas a decir y cómo lo vas a decir, ¿no?
0: Así es, fíjate, pues tiene su ciencia todo esto y por fortuna podemos disfrutar porque te quedaron muy bien tus poemas.
1: Muchas gracias.
0: Sí, la verdad que sí, están, pero a mí me encantaron, pero no tienen título, así que yo los puse aquí como tríptico, son tres piezas breves,
1: ajá,
0: muy cortas,
1: sí.
0: Sin título, ajá. Le podemos llamar tríptico, ¿qué te parece?
1: Perfecto, me parece perfecto. Te dicen el clavo.
0: Provisionalmente, ¿no? Provisionalmente.
1: Sí.
0: Ok.
1: Sí, no.
0: Pues,
1: te dicen el clavo.
0: Vamos a ¿qué te parece si escuchamos? Me gustaría también que nos dijeras cuándo hiciste estos poemas, si son recientes o cuándo fue cuando los escribiste.
1: Pues yo creo que ya tiene un rato, ¿eh? Ya tiene,
0: ¿sí?
1: Algunos ya tienen un rato, sí, uno de ellos tendrá un poco, es que tú andas caminando y andas pensando y andas diciendo cosas, y vas escribiendo y vas tarareando, ¿entiendes? Entonces de repente la temporalidad es como que se pierde, ¿no? Si, si tratas de que un texto pues sea contemporáneo, suene a nuevo, ¿no? Porque hay muchos textos que de repente los haces y suenan a que quedan arcaicos, quedan ya muy muy desfasados, ¿no?
0: O algo es
1: conectar con la gente.
0: Así es, porque también algo que escribiste hace años, de repente ya en la época actual, las ideas que expresaste ya están muy recurridas, ¿no? Incluso hasta en la música comercial.
1: Exacto.
0: como que pues andan flotando en el aire y alguien más las retoma, ¿no? Pero pues bueno, ahí está lo difícil, ¿no?
1: Sí, y siempre estamos esperando, bueno, te digo, siempre estamos esperando cuando no son música comercial, te digo que diga algo, ¿no? Se puede decir algo que no sea la repetición de algo que ya está dicho de diferentes maneras, ¿no?
0: Así es. Pues vamos a escuchar entonces la segunda pieza de este tríptico y pues escuchamos las dos que sí. Ajá. Y vamos a ver qué les parece a nuestro auditorio. Muchas gracias por esta por esta entrevista, por esta presentación de tu tríptico. gracias.
1: Muchas gracias.
0: Okay. Nos vemos pues. Bye.
1: Nos vemos, gracias.
0: Bye. El maestro Ariel Silva, él pues es director del Museo y de la Universidad de Sonora, pero también es responsable del patrimonio histórico, del patrimonio universitario, y pues además de todo eso, pues es poeta y es músico. Vamos a escuchar las dos piezas restantes de este tríptico que les estamos presentando y que seguramente les programaremos en ocasiones posteriores. Gracias, muchas gracias.

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0: Escuchamos entonces este tríptico del maestro Ariel Silva. Y estamos en el espacio dedicado a la trova. Les presentábamos pues estas piezas dentro de esta sección de la programación de Radio Universidad. Y en unos momentitos más, pues unos minutitos más, vamos a entrevistar a Gerardo Peña, este trovador norteño, como él se identifica, que va a tener un recital próximamente. Así es que lo vamos a escuchar, a algunas de sus canciones, y vamos a platicar con él para que se animen ustedes si es que no han adquirido su boleto, para que lo adquieran y puedan disfrutar de un concierto que será memorable seguramente, además de que no hay muchos recitales frecuentes, por lo menos no son frecuentes los recitales de Gerardo Peña aquí, porque pues él tiene presentaciones fuera de Sonora, fuera de Hermosillo, incluso fuera del país, y por supuesto pues también es un funcionario dentro de las instituciones artísticas. Así es que en unos momentos más, en unos minutos más, vamos a escuchar a Gerardo Peña, pero por lo pronto escucharemos Trova en Radio Universidad.
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Escuchamos Vuelo con Gerardo Peña. Gerardo Peña, que ya está con nosotros vía telefónica y pues nos va a invitar a su recital. Un recital que, como ya les decía, pues no es muy frecuente que ofrezca recitales, conciertos aquí en Hermosillo, Gerardo Peña. Así es que hay que aprovecharlo. Le damos la más cordial bienvenida. Bueno, se nos cortó la llamada. Voy a volver a marcarle para platicar con él acerca de este concierto que va a ofrecer. Bueno, pues de una vez les puedo comentar que estos boletos para el recital los pueden adquirir en sus redes sociales. Está como Gerardo Peña en todas las redes sociales, y el concierto va a ser en Está Cabral. Vamos a escuchar otra canción de él y vamos a ver si podemos contactarlo de nuevo. Gracias por escuchar Radio Universidad.

estábamos escuchando a Gerardo Peña. Les presentamos primero Vuelo y ahora Amor Vivo. Vamos a tenerlo más adelante porque no pudimos

0: 1402. Otra vez, 6622-561402. Más adelante la entrevista. Y pues hay que seguir escuchando trova aquí en Radio Universidad. Así es que vamos a presentarles a Serrat, a Zita Rosa y también a Milanés. ¿Qué les parece? Gracias por continuar con Radio Universidad y gracias también a quienes se reportan a el teléfono de nuestra emisora, que es el 6622-592280. Gracias por estar con nosotros.
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0: Gracias, muchas gracias por continuar con Radio Universidad. Escuchamos en este espacio dedicado a la trova a Joan Manuel Serrat, Tania Libertad, Alfredo Zitarrosa, Eugenia León y Pablo Milanés. Vamos a continuar en unos momentos más escuchando la trova y vamos a ver si podemos establecer nuevamente contacto con el maestro Gerardo Peña para que nos invite al recital que va a ofrecer el 29 de junio, ya próximamente, ya está cerquita la fecha. Es un concierto que pues seguramente disfrutaremos en Esta Cabral. Vamos a hacer un corte y regresaremos en unos momentitos.
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0: Escuchábamos a Tania Libertad, El Primer Amor. Muy hermosa esta pieza. Y vamos a continuar con nuestro espacio dedicado a la trova, pero también vamos a ver si es posible establecer conexión con Gerardo Peña. Gerardo Peña, que, como ya les decía, tendrá su recital el 27 de junio. Estamos a 22, así que en 5 días. Creo que es el sábado. Y vamos entonces a platicar con él. Vamos a ver si ya lo tenemos en la línea. Muy buenas tardes.
1: Muy buenas tardes, claro que sí, aquí estoy. Muchas gracias, Lupita.
0: Gracias a ti por contestarnos esta llamada. Disculpa. Y pues, para que nos platiques qué material traes para este festival. Digo, para este concierto, una disculpa.
1: Sí, gracias. Pues mira, vamos a hacer una especie de recuento. Estamos, este año vamos a festejar los 30 años de mi primer disco en solitario, mi disco solista. El disco se llamó El Tren y apareció hace, bueno, en octubre vamos a cumplir los 30 años, pero estamos iniciando los festejos, y el concierto se llama 30 años en Tren. Y entonces vamos a mostrarle al público, a cantar canciones de todo este tiempo, de todos estos años, ¿no? Algunas canciones que el público suele pedir y otras que a mí en lo personal me gusta interpretar, mostrar pues a la gente. Vamos a hacer, como digo, un recuento, vamos a cantar alguna que otra canción que no las compuse yo, pero las canto porque me gustan mucho. Vamos a tener músicos invitados, es toda una especie de festejo que vamos a tener el próximo sábado, precisamente.
0: ¿Quiénes te acompañan?
1: Pues por lo pronto los nombres que puedo decir son David Nozagaray Colas en las percusiones, Isaac Peña en el bajo, David Mendoza en la guitarra, César Burgos en las percusiones, y vamos a ver qué otros músicos se suman en esta jornada, ¿no? En estos próximos días.
0: Fíjate, la verdad que sí suena muy atractivo, porque como tú decías, ¿no?, todos tenemos nuestras canciones favoritas tuyas, pero también nos gustan mucho canciones que tú eliges para interpretar, que son de otros músicos, ¿verdad? Y pues no sé si podrías mencionar algo de lo que va a estar incluido en el programa, o vas a aceptar peticiones ahí mismo.
1: Bueno, hay canciones que son las que siempre cantamos, ¿no? Hay canciones que ya las sabemos que la gente pide, como Quizás Tal Vez, Una Guitarra, Flores, pero claro, pero por supuesto además que aceptamos peticiones. Obviamente, tal vez si a alguien se le ocurre pedir alguna canción que yo hace mucho tiempo que no canto, aunque sea mía, pues no me la voy a aunque sea mía, yo las tengo que ensayar, pues, aunque yo la haya compuesto, las ensayo, las preparo, y a veces, aunque no estén en el repertorio puestas, pues las, como las estoy cantando constantemente, pues las cantamos ahí también, o cuando la gente nos las pide. Pero es probable que surja alguna petición de una canción que hace no sé cuánto tiempo que no canto, y pues no sé, a veces le intentamos, a veces de plano digo, ¿sabes qué? No voy a poder, una disculpa. En una ocasión, ¿en dónde fue? En Aguascalientes, me tocó que me empezaron a pedir, parecía a propósito, gente me pedía canciones que hacía mucho tiempo que no cantaba, pero era como gente que estaba muy clavada con un disco, me pedían de ese mismo disco. Y lo que hice yo, pues mira, le digo, no me voy a acordar, pero si me ayudan a cantarla. Y resulta que empezaron a cantar la gente las canciones, todas se las sabían mucho mejor que yo, así que yo nomás los acompañaba con la guitarra y la gente las estaba cantando ahí, ¿no? Entonces fue muy emotivo para mí darme cuenta que la gente se las sabía todas esas canciones que yo las tenía ahí arrumbadas en un cajón, ¿no?
0: Fíjate, no hombre, eso debe haber sido muy bonito, tanto para el público,
1: sí,
0: como para,
1: verdad,
0: ti.
1: Sí.
0: Y bueno, sí, a lo mejor
1: me dio un poquito de pena no sabérmelas, pues, pero en realidad me emocionó mucho que ellos se las supieran todas, una tras otra, las que me iban pidiendo, se las sabían, y pues yo me cantaba pedacitos y le iba acompañando en la guitarra.
0: Bueno, pues hay que machetearse bien las canciones de Gerardo Peña. Porque
1: o si alguien quiere ir y quiere que le cante alguna canción, pues si me las pide desde antes ahí por las redes, por el Facebook,
0: ándale, claro,
1: por el WhatsApp, de la manera en que se las arreglan, me las piden de antes, entonces yo ya las llevo preparadas.
0: Claro que sí, y pero si también quieren cantar junto contigo o solo el público, pues hay que machetearse bien las piezas de Gerardo Peña, en caso de que no se acuerden bien, para cantarlas, ¿verdad? Qué bonito cantarlas entre todas y todos.
1: Sí, y si quieren ganas de cantarlo, también se pueden subir el micrófono y entre las dos la cantamos. Ahí nos la arreglamos. El chiste es que vayan a festejar ahí. Es el próximo sábado, este sábado que viene, en el Estacabral. Ahí en las redes, en nuestras redes está toda la información, reservaciones y boletos. Son por medio del teléfono y WhatsApp 6622-561402, que es el teléfono de ahí del Estacabral. Lo repito, 6622-561402.
0: Muy bien, y puede ser también inbox en tus redes y en las de Estacabral.
1: Claro. Y en Facebook, en Instagram, donde ustedes gustan.
0: Muy bien, pues muchísimas gracias, y ahí estaremos para aplaudirte, para cantar, para revivir momentos de nuestras vidas, para todos aquellos que pues nos hicimos viejos escuchando tus canciones. Pero para revivir momentos también. Así es que ahí nos vemos en el Estacabral a partir de las 9:00 p.m, ¿no?
1: Sí, hay que llegar a las 9:00, es la hora ideal. Empezamos un poquito después de las 9:00, pero es como la hora ideal, 8:30, 9:00 llegar. Es a la hora a la que la gente suele llegar, ¿no? Y como hace ya algunos años que no toco aquí en Hermosillo y que no toco en el Estacabral, pues vamos a festejar doble ahí.
0: Claro que sí.
1: Así que pues los esperamos.
0: ¿Y tu cumpleaños que acaba de pasar?
1: Ahí lo vamos a festejar, y otras personas que ya me dijeron que iban a ir a festejar su cumpleaños.
0: Ah, mira.
1: Así que ahí los esperamos.
0: Claro que sí, lo que tengan que festejar, hay que festejarlo con las canciones de Gerardo Peña. Muchas gracias.
1: Muchas gracias a ti, saludos a todos los radioescuchas, y ahí los esperamos próximo sábado en el Estacabral, concierto de un servidor, Gerardo Peña, y ahí pues nos lo vamos a pasar a gusto.
0: Claro que sí, muchas gracias, Gerardo, que todo vaya perfecto. Hasta luego.
1: Muchísimas gracias, nos vemos el sábado, gracias.
0: Hasta el sábado. Claro que sí, ahí en el Estacabral el sábado a partir de las 9:00 p.m, ahí estará Gerardo Peña con su grupo, el grupo que lo acompaña habitualmente, además de otros músicos que se sumarán a esta celebración de 30 años en Tren, a partir del primer disco que se llamó El Tren, precisamente. Y pues estará bueno el encuentro ahí con momentos inolvidables de nuestras vidas que acompañaron que fueron acompañados por las canciones de Gerardo Peña. Pues vamos a continuar con La Trova en Radio Universidad. Gracias, y escucharemos Dentro de mí, La calle está que arde, con Gerardo Peña.
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Aquella mujer se me quedó mirando y no dijo ni que sí ni que no. Tenía los ojos abiertos, la boca abierta, así. Ninguna reacción, ¿no? Empecé a reflexionar sobre qué es lo que pasaba y tras darle muchas vueltas al asunto, llegué a la conclusión de que ella se sentía confundida por mis citas mitológicas, ¿no? Palas Atenea, Venus Afrodita. No había entendido nada, la pobre, ¿no? La aplasté ahí con mi cultura, ¿no? Entonces decidí aclararle un poco más mis intenciones y ser más directo.

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Ninguna reacción. Seguí reflexionando más profundamente entonces y ahí llegué a la conclusión de que estaba en presencia de una persona concreta, que no le gustaba que le fueran por las ramas, no. Al pan pan y al vino vino. 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
1: Gracias por habernos acompañado en el espacio dedicado a la trova en Radio Universidad. Ahora vendrá Pop Internacional y yo me despido, soy René Guadalupe Pérez Ríos, he tenido mucho gusto en acompañarles. Les invito para que mañana escuchen ustedes el informativo cultural Los Diletantes a las 6:00 p.m. Ahora se quedan en compañía de Luis Fernando Grijalva. Gracias, buenas tardes.
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